0: Mi hijo empezó a los 14 a escucharlo. Y ahí empezamos. Y yo lo acompañaba comprándole los CD. Escuchábamos CD. Bueno, mi hijo es un fanático. Él me enseñó a amarlo al indio. Él me enseñó a quererlo. Desde que lo conocí al indio, nunca dejé de seguirlo.
1: Incidentes en Plaza de Mayo durante el homenaje al indio Solari.
2: Móvil. La tensión creció cuando la policía de la ciudad intentó retirar a una pareja que estaba en la fuente, lo que provocó forcejeos entre los efectivos y las personas que se concentran para participar de la misa ricotera. Algunas personas revolearon botellas, la policía tiró gas pimienta y las fuerzas federales comenzaron a reforzar la seguridad en los alrededores de la Casa Rosada.
1: La noticia más triste, esa que hubiésemos querido no dar nunca, es cierta. Nuestro amado indio, su cuerpo, su manifestación física, ya no está.
3: A través de la cuenta oficial del Indio Solar indicaron, en breve les informaremos dónde se realizará la despedida pública.
1: Se viene un gran futuro para la Argentina, el resultado del trabajo de un presidente de la nación con un rumbo claro y del mejor gabinete de la historia, afirmó Manuel Adorni.
3: Por redes sociales agregó récord de exportaciones, inversiones de millones de dólares, inflación a la baja, disminución en retenciones a las exportaciones y fin del monopolio de la BTV.
2: Policiales.
1: El intendente de Córdoba, Daniel Pacerino, dijo ser el máximo responsable en el caso Agostina y sostuvo que la municipalidad falló.
3: En medio del escándalo por la contratación de Claudio Barrelier, el principal acusado del crimen, Pacerini dijo que envió al Consejo Deliberante un proyecto para la presentación periódica de antecedentes penales y narcotest para el personal.
1: En tanto, un nuevo detenido por el caso Agostina, Vega, recién será indagado la semana próxima.
3: Osvaldo Faceta vivía en la misma casa que Claudio Barrelier y está acusado de encubrimiento.
2: Judiciales.
1: La Justicia Federal autorizó el traslado del líder de la resistencia ancestral mapuche, Facundo Jones Guala, a la cárcel de Esquel.
3: Permanecerá detenido bajo la figura de prisión preventiva mientras es investigado por presunta asociación ilícita calificada.
2: Economía.
1: El dólar oficial cotizó a 1.410 pesos para la compra y 1.460 para la venta en el Banco Nación.
3: El dólar blue se vendió a 1.435 pesos en la City porteña y a riesgo país ubicó en los 494 puntos básicos. El Bitcoin cerró a 62 mil dólares.
1: La principal criptomoneda cae por séptimo día consecutivo y arrastra a las principales monedas digitales.
3: Bajó 4,7% y acumula un descenso de 16% desde la semana pasada.
2: Internacionales.
1: Alerta en la Estación Espacial Internacional. La NASA ordenó preparar una evacuación de emergencia en el módulo ruso Zvezda.
3: La tripulación permanece refugiada en la nave de SpaceX tras registrarse una fuga de aire, mientras los ingenieros intentan reparar las grietas a contrarreloj.
2: Deportes.
1: Amistoso de la selección argentina, el director técnico Lionel Scaloni define el equipo para enfrentar a Honduras en Texas mañana a las 21.
3: El arquero será Jerónimo Rulli, en la ofensiva estará Thiago Almada, José Manuel López y Lautaro Martínez.
1: Franco Colapinto reconoció que no fue un gran día tras golpear las contenciones en la práctica 2.
3: El último entrenamiento será mañana a las 7:30, la clasificación a las 11 y Gran Premio de Mónaco se disputará el domingo a las 10.
4: La pista bien, creo que el auto nos costó mucho más que en otras carreras. En general no se siente bien y no se siente consistente todas las vueltas, todas las curvas, y eso creo que es lo que más cuesta en una pista como Mónaco, que es muy de confianza, mucho bloqueos adelante, estoy bloqueando un montón y cuando bloqueas en un circuito callejero como Mónaco te saca mucha confianza para frenar fuerte, para meter velocidad en las curvas, así que mucho por trabajar. Creo que obviamente no fue un gran día. Ojalá que el laburo de la noche sea bueno para revertir un poco lo que nos falta y estar mejor mañana.
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9: Es la hora 21. 11 minutos.
10: Temperatura 17 grados. Humedad 90%.
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3: Temperatura 16 grados.

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3: El último adiós al Indio Solari.
4: Se confirmó que el velatorio del músico será mañana.
0: Móvil.
5: Desde el Instagram oficial del músico confirmaron que mañana tendrá lugar la despedida pública del ícono del rock. Aunque todavía no se definió el lugar del velatorio, descartaron que sea en Parque Leloa. A su vez, el presidente de la Cámara Baja, Martín Menem, aseguró que ingresaron pedidos a diputados para que preste el Congreso, pero destacó que el Palacio Legislativo no reúne las condiciones para un evento de esas características.
4: Metrogas descubrió una conexión clandestina que abastecía a una metalúrgica de Lanús.
3: La distribuidora estimó que la maniobra evitó el pago de cerca de 750 millones de pesos durante 3 años y que la intervención no autorizada sobre la red elevaba el riesgo de fugas, incendios o explosiones.
4: Quedó firme la condena a perpetua para una joven que mató a golpes a su beba de 11 meses en Córdoba.
3: El aberrante filicidio ocurrió en mayo de 2016. Tras sucesivas apelaciones, la Corte Suprema rechazó el último recurso de la defensa para revertir la sentencia contra Karen Elizabeth Ferreira.
4: El presidente de Bolivia, Rodrigo Paz, convocó a los líderes de la Central Obrera Boliviana y de la Federación de Campesinos a una mesa de diálogo.
3: Busca poner fin a los bloqueos de rutas, al tiempo que acusó a Evo Morales de utilizar el conflicto social para resolver sus problemas judiciales y promover la ruptura del orden constitucional.
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16: Es la hora 22. 8 minutos.
17: Temperatura 16 grados. Humedad 90%.
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0: viernes, siendo viernes 5 de junio, mitad de año hoy, ¿eh? Estamos a mitad de año, por favor, junio. Comenzamos con una noticia que nos tomó el espectáculo del rock nacional, un shock. Hoy acaba de fallecer el Indio Solari, ¿eh? Gran, gran cantante de rock nacional.
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0: Tenía buenos dichos el Indio Solari, ¿eh? Llevaba mucha, mucha gente a todos los conciertos de él, de rock. Era todo el gran conurbano de Buenos Aires, mucha gente. Ahora estamos viendo ahí atrás de la tele también. Pero bueno, bueno, esto es un libro, vamos dando vuelta a la página, ¿no, Marquitos? Uno pasa una buena vida y da. Gente linda, estamos arrancando hoy viernes 5 de junio. 5 de junio, mira, mitad de año, por favor. Afuera está, el clima está espectacular para tomar un vino, tomar una cerveza, tomar un helado, comer con amigos. Hoy hay boliche. Hoy salí tranquilo, divertite tranquilo. No vaya ahí a joder, andar en moto tirado, planchado, no. Hoy tranquilo, ma, hoy salí tranquilo, ATR. Arrancamos esta noche, noche de viernes con todo acá en Curuzucuatía. Estás escuchando, epa, escúchame por acá, por Radio Guaraní, la más escuchada ya, la más escuchada mundial. Salimos a través de AM970 y FM107.1, la más escuchada del dial. Esta noche me acompaña el señor Marcos Daniel Favoki, puesta en el aire. ¿Ah, qué pasó?
2: Fuera, fuera.
0: Amigos, que van dejando su me gusta a través de mi página oficial de Facebook. Búscame como Hugo Galarza, estamos en vivo. Mi amigo Luis Jalife, saludos para Tita, para Mariana que está en fusión, saludos para ella que está en la cocina, para su hijo también, que están en sintonía, nos están escuchando, ¿eh? WhatsAppiame a través del 3774-5536-57, ¿eh? Te repito, 5536-57,
3: ¿eh? Estoy afuera.
0: ¿Eh? ¿Dónde?
3: ¿Cree que toque bocina? Toco.
0: Nos acompaña esta noche Nuevas Empresas a través de EPA, ¿eh? Arcángel Tatú, ¿eh? Lo nuevo en Cursu, ya te comento. Te comento. Arcángel Tatú. Del amigo Luis, el amigo, ¿sabe de dónde es? De San Luis. San Luis, mirá, saludo para el amigo ahí, Arcángel Tatú, mi amigazo ahí que grabamos, tiene unos tatuajes espectaculares, un pulso, amigo, un pulso, saludo para él que está escuchando la radio, no está viendo a través del Facebook, también nos acompaña Taller de Motos El Pato, saludos para mi amigo Pato que está escuchando la radio, ya está destapando, escorchando el vinacho. Saludos para él y su familia. Nos acompaña Miguel Bikes, mi amigo, come, saludos para él. Todos le dicen así, pero yo lo llamo Miguel. Miguel Bikes, saludos para él que está en sintonía, nos está escuchando. Saludos a
2: Miguel. No sé si fue el tiempo.
0: Saludanos, dice. 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Mi amigo Andrés Caballero, el amigo Marcos, ese que están escuchando ahí de Lavadero y Gomería Avenida.
2: ¡Qué lindas gomas!
0: Saluditos a las chicas de Paso de los Libres, para Pame, saluditos para su amiga ahí que están tomando un vinito, están comiendo un guiso. Bastante retirada, saludo para ellos también. Bienvenida a las amigas al programa también. Saludamos también a Carla que nos está escuchando junto a sus hijas ahí. Saludo para su mascota que hoy me pasó la foto. Saludo para ellas también. Hoy es el Día Nacional del Cuarteto, ¿eh? Hoy es el Día del Cuarteto, así que vamos a Córdoba. Saludamos también a mi amigo Miguel Salitas, que hoy nos salvó la vida con una cámara nuevita, nos vendió el amigo nuevita, muy buen precio. 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También ahora agregamos Cobra Express. Saludos para mi amigo Iván, saludos para Maggie y Emi. 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

0: acompaña el amigo Agustín Coafer Unisex. Ya te voy a contar lo que se viene en curso de barbería y peluquería. Para mí que nos vamos a anotar nosotros, ¿eh? Una salida más rápida todavía. Curso, aval, 6 meses, ¿eh? Con, aval, mirá, el diploma ahí en mano, ¿eh? Saluditos para Maga, que está del otro lado. Está escuchando, saludos para ella. Buenas noches. Me están mandando fotos ahí. Mirá. Escuchá, Marquito, me están mandando fotos. Que están tomando cerveza, están tomando vino. Y nadie, por favor, se puede acercar hasta la red y decir, muchacho, ¿le sirve una gaseosa a ustedes? Sí, vengan. ¿Le sirve que acercarte? Sí, vengan. No.
1: No vino.
0: 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Ahí saludos para los chicos que están escuchando. Mi amigo que fue baterista del grupo junto a su papá, del grupo Demonio, gran preparador de tragos barman también, mi amigo, Buen timbalista, anda muy bien, saludos para él,

0: ¿Cómo estamos, Marco Daniel Fagotti? ¿Cómo anda, señor? ¿Todo bien?
1: Más o menos.
0: ¿Cómo estamos, Luisito? Saludos para vos, mi amigo. Saludos para Pitu también. Amigos ahí que nos... de la vida, saludos para ellos. Luis Jalife, mi gran amigo, saludos para él. Para Tita, saludos para mi amigo Pitu, que está en sintonía. Saludamos para Maga también. Saluditos para mi hija, mi corazón, para mi bebé. Para mí, saludos para vos. Para el que está ejerciendo el ejercicio, saludos para él, Martín Casero. Dios te bendiga, mi negro. Saluditos para el amigo Power, que anda en la Raptor gris, Saludos para él, ¿Dónde está mi amigo? ¿Dónde está mi amigo, Se desaparece, ni un audio no pasa, Muy, para mí que está en Punta Cana, mi amigo. Él habla, pero no nos tira un audio, aunque sea. Che, Hugo, ¿cómo estás? ¿Todo bien? Mi amigo, saludos para el gerente de la radio, para la Secre, junto a sus polluelos ahí, junto a Cata, Ramoncito y el amigo Moncho Buenaga. Saludos ahí, los chicos de Agroservicio Santa Catalina.
1: Ay,
0: Ramiro Rubín, mi amigo de Arcángel Tatú, nos está viendo ahí en la Chacra. Saludos para él, primera sesión Chacra Sur. Saluditos ahí que está en sintonía, El amigo de San Luis. Le vamos a dedicar un cuarteto ahora. ¿Le metemos música? Estamos a 20 de las 22. ¿Metemos música, señor Marco? Hasta las 12. ¿Metemos música? Hasta las 12. Esto es SEPA. Escúchame por acá.
2: Ay, por favor.

0: Hola, buenas noches, mi amigo Hugo. Pasando el tema de los chaques. Cualquiera de los chaques me viene bien. Y salud, acá tomando un vinito con mi amiga Pamela. Somos de Paso de los Libres Corriente. La que te habla es Vanessa.
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2: Saludamos a Vane, a Pame que nos está escuchando ahí en Paso de los Libres. Nos están viendo, hemos dicho, a través del Facebook y a través de la aplicación de la radio. Nos están escuchando las chicas. Saludos para allá de Paso de los Libres, para Pame y Vanessa, las chicas de Las Rebeldes, del juego de tipo poli mano, Newcom se llama. Saludos, estoy saliendo a través de AM970 y FM107.1 Radio Guaraní. Estamos ahí,
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2: El temita de los chaques me pedía Vanessa.

0: larga, ¿no? Fue desde Portugal.
1: La puerta del campo del hombre, ¿sí?
0: Elmer y la larga, ¿no? Fue desde Portugal.
2: Tal vez no tiene corazón.
3: Me saluda Elmer Egan.

0: Naomi, que está cumpliendo años de parte de su abuela Tere, de parte de su abuelo Mingo Jiménez. Saluditos para Naomi, que nos está escuchando. Feliz cumple, reina, para vos. Que todos tus deseos se cumplan, anhelos también. Feliz cumpleaños, pequeña, de parte de tus abuelos Tere y Mingo. Saludos para Mingo, gran amigo, Mingo Jiménez, saludos para él también, nos está escuchando. El amigo Gary, también saludamos. Estábamos pasando el audio de las chicas de Paso de los Libres. Para Vane y Pami, que nos están escuchando, están tomando un vinito. Salud, buen provecho. Gente buena de Paso de los Libres. Y las chicas de las Rebeldes Newcom, Ramiro, que está en sintonía, mi amigo de Arrancamos el Tatú, Epa, saludamos para mi amigo Tito Rajoy, que está ahí escuchándonos en Villa Dolores, amigo del GTO, saludo para él,
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0: Cuartel de Bomberos presente, me dice, me están escuchando, saludo a los chicos también,

Saludamos a la gente linda que nos está escuchando desde Monte Caseros, nos está viendo, familia Romero, René Ibarrola. Saludito a la gente de la Bugle, Florida también. Saludamos ahí, Paso de los Libres, saludamos a la gente.

0: ¡Súper! Se nota que es día viernes, porque mirá cómo estamos arrancando, Mirá cómo estamos, casi 40 de las 22. Mirá, arrancamos bien arriba, vamos más arriba. Dijo Huguito, me dice mi amigo Luisito, no me hagas mal con esos temas, que me hagan destapar otra cerveza, Ramiro ahí que está allá dice, pará Hugo que me está dando una sed peligrosa, Pamela y Vanessa que están bailando, dice, marche la segunda copa, salud.
1: Ya veo todo
0: grama. Carla que nos está escuchando en el barrio Santa Rosa junto a sus hijas. Saluda a la gente linda del barrio Las Flores. A Vero también que está en sintonía junto a sus padres. Falta el hincha de Boca, Junto a Isa, saludos para ella también, Buena trompeona con los mosquitos, Estamos a 40 minutitos. Termina este temita, entramos en la tanda oficial de EPA. Ya votamos,
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0: Qué sé que me da estos temas, por favor. Ahora me voy a preparar un café ahí está tu set.

0: ya.
1: ¿Qué pasó con el vecino? De hoy hay olor asado y nadie nos trae un pedazo de pizza de carne. Acuérdense que los huesos también. Salud para el vecino que está haciendo un riquísimo asado. Si le queda un pedacito de costilla, bienvenido sea para el productor y para el operador que está del otro lado. Y si le queda ensalada, bienvenido sea. ¿No quiere que te lleve la parrilla nomás, dice?

0: la voz de 8 años ya. Es una señorita. Saludos para mi hija Rami.
1: ¿Cómo?
0: De corazón, saludos para ella que está ahí, ¿eh? Para mi bebé.
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Saludos al amigo Jorge que nos está escuchando. 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

0: 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Con estos temas capaz de hacer un poco, ¿no, señor Marcito? Ya estamos casi a 50 minutitos de las 22. Ya casi 12 minutitos para llegar a las 11 de la noche. Gente linda, saludamos a la gente linda que nos está escuchando en las distintas estaciones de servicio de Cursú. Saludamos a la gente linda que nos está escuchando también en la terminal. Nos están viendo también. Saludos a la gente linda que están en los distintos negocios de comida esta noche. Hoy viernes ya empezó el... Llegó el mes del aguilucho, el aguinaldo, como dicen todos. Ya algunas salen a comer, se presta la noche. Nada para ganar. Saluda a la gente también que nos está escuchando en la cantera. La Milagrosa, saludamos también ahí. Los chicos que están trabajando turno noche, en sintonía también, saludamos a ellos. A full los chicos.
1: Vamos las palmas arriba, arriba.
0: Loquito, te estamos escuchando acá. Somos gente que estamos trabajando en el Autovía 14, empresa asfáltica. Saludamos a la gente linda. No decimos el nombre. Saludamos a la gente de una estación de servicio que nos están escuchando, Marquito. Nos están viendo desde Naranjito. Saludos a la gente linda, Mirá quién apareció y nos hizo este significado, ¿Quién es? ¿Quién es? ¿No? Un amigo que hizo una grabación y saludo. Usted tiene la grabación. Saluda a Néstor Chávez. Aparece el señor cuando él viene. Yo aparece. Ya le vamos a tirar la oreja. Ya está pegando unas carcajadas. Saludos a un amigo del alma, Néstor Fabián Chávez, amigo especial que nos está escuchando en Cazadores Corrosivos. Saludos a su papá Lela, a su mami también que nos están escuchando en Cazadores Correntinos. Saludos a la gente, a Emi también. Saludos a toda la gente del paraje ahí. Saludos a la gente de Basualto, Paitirí, Espinillo Sauce. Saludos a toda la gente linda que nos está viendo, ¿Cómo estamos hoy, mi amigo Marcos, Mi amigo Néstor Chávez, gracias por estar, 50 de las 22, 10 minutitos para llegar a las 11 de la noche. Metemos temas, entramos en la tanda oficial de la radio. 11 y 10 estamos de vuelta. Entonces,

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1: Refuerzan la presencia policial en Parque de Luar.
0: Móvil.
2: Se intensifica el control policial sobre la calle Armada Argentina en la esquina Facundo, a metros del ingreso a la casa del Indio Solari. La presencia cada vez mayor de fanáticos ricoteros y fundamentalistas pone en alerta al barrio que, conocida la muerte del cantante, están viendo desbordadas sus arterias. Casi 800 efectivos de policía y fuerzas especiales bonaerense custodiarán en dos anillos la seguridad del lugar, que espera el desfile constante de personas a lo largo de toda la noche y hasta que se conozca el lugar donde serán despedidos los restos del cantante.
1: Axel Kicillof se emocionó por la muerte del Indio Solari. Hoy despedimos a un héroe.
3: El gobernador bonaerense agregó: nos deja muchas banderas como la de la verdadera libertad, la alegría y la del futuro.
4: Hoy es un día triste, obviamente, es un día tristísimo para miles y miles, cientos de miles de ricoteros, entre los que me considero uno. Despedimos hoy al Indio y la verdad que despedimos a un artista, pero despedimos sobre todo a un héroe argentino.
1: Fito Páez despidió al Indio Solari, fue el líder de una de las más importantes tribus argentinas.
3: El artista rosarino agregó: cuando fallece un cacique se genera un desconcierto y una sensación de abandono en su pueblo, una fuerte angustia.
1: Por su parte, Ciro Martínez dijo que el Indio Solari fue sin dudas uno de los más grandes poetas del rock nacional.
3: El vocalista contó además que fue el primero de los grandes que a los Piojos nos tiró una mano.
1: Menos trámites para la entrega de medicamentos. Avanzamos para que todo el circuito funcione de manera digital, afirmó el ministro de Salud, Mario Lugones.
3: Los sistemas podrán comunicarse entre sí y registrar la información de punta a punta, desde la prescripción hasta la entrega del medicamento. Adiós a los troqueles físicos, agregó.
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17: 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Es la hora 23. 8 minutos.
18: Temperatura 16 grados. Humedad 90%.
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0: Bienvenidos a la segunda y última hora, siendo 23, casi 15 minutitos de las 23. Saludamos a toda la gente que está del otro lado, las distintas empresas que nos están auspiciando esta noche. Saludamos a los chicos de Cruzupora que están a full ahí con el amigo. Ah, hoy está la presentación de El Chino Maidana mañana acá en Cruzupora, la tía Marquitos. El chino, hoy creo que es en el Club Cruzú, El Chino Maidana. ¿Escuchá? ¿Qué tal nos parecemos en el ring nosotros? Tome, tenga, vaya y venga. Bienvenido a Cruzú, Cuatía, el señor Chino Maidana. El Margarito de Santa Fe. Qué grande el Chino Maidana, ¿eh? Estamos a 15 minutitos ya de las 23. Noche ideal en Cruzucuatía, afuera. Recién salí afuera a mirar un poco. Por favor, hay un aroma, un olorcito asado. Creo que es en el camping. Si podemos pasar con la madera, cuchillo, tenedor, plato, ya nos vamos para el
1: camping. Ya no tengo para comer asado.
0: No tenemos para comer asado, ¿eh?
2: Hermano querido, por invitarme a cantar.
0: Gente linda la que se va aprendiendo a través del Facebook. Buenas noches a algunos que están en sintonía. Saludamos en esta noche de viernes. Viernes de bailar, vagar, darte la pera,
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0: Cumbia Rocha, cómo la está rompiendo el streaming esto,

cuarto de turno que se juegue con la torta al asado. Nosotros venimos con las ganas de comer, ¿no? Naomi, pequeña, saluditos para vos. Feliz cumpleaños para tus abuelos, Tere y el amigo.

Saludamos a toda la gente que nos está escuchando en Barrio Santa Rita. Los amigos del Barrio Victoria. Mi amigo, ya sé qué tema me estás pidiendo. Daniel Cardoso, la dominguera. Saludos para él, Mi amigo que estuvo con la toalla ahí en el escenario, secándole la transpiración.

tu mensajito a través del 3774-55-3657. O seguinos a través de nuestra página oficial de Facebook, a través de Hugo Garza, estamos en vivo, ¿eh? Eso diría mi amigo Chupín. Se viene. Se viene un artista al Festival del Locro, ¿no? ¿Valentín Merlo? Dicen todo en el Facebook. ¿Será Valentín? ¿Será otro más grosso de la movida? Daniel Cardoso junto a los Chajes, junto a los Continuados, daría esto, ¿eh? ¿Cómo levantar esa fiesta, eh?

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1: ¿Qué le pasó a Pachano, que está loco? Lo va a mandar a otro lado.
0: Así que el hijo de
2: Chupan.
3: Epa, escúchame por acá.
1: Saludamos a la gente que va dejando su me gusta a través de mi página de Facebook. Saludamos en el noche, bienvenidos a todos. Dejen su comentario también, gente linda. ¿Qué están haciendo? ¿Qué están tomando? ¿Qué sale hoy viernes? ¿Cómo se trabaja, Mañana, a culo que va a ser,
0: ¡Cantamos todos!
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1: ¿Cómo están sonando los temas de Nick Caruso de vuelta, Queremos editado lo último de Sombra, Marquitos Cuarto. Estará sin miedo. Sombra, yo digo que si no es para mitad de año, un poquito más de mitad de año, se va a diciembre esto, Qué éxito va a ser Grupo Sombra con esto,
0: ¡Arriba!
1: ¿De cuál? Dale, dale, tenés los últimos de Lucra. Dale. Tenemos temita nuevo también de Los Forasteros. Yo le paso después la info.

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1: Reina Beatriz Gómez, saludito para usted, bienvenida, ¿cómo estamos? Si quedamos al último de Lucla. Hoy día el cuarteto.
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0: te has sabido mear la cama, ¿no?
1: ¿Eh?
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1: Reina Beatriz Gómez, saludos, dice, saludos para ella también, que está bienvenida al programa también. ¿Cómo estamos del otro lado, reina? ¿Todo bien? Luisito, activa una cerveza y nos vamos para allá, ¿eh?
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1: Es muy viernes hoy. Mañana puede ser.

0: acá el Gendatú me dice, muy bueno programa, saludos para el operador que se está pasando con los temas, ¿eh?
1: Dale, Power.
0: ¿Cómo estás, Power? ¿Todo bien? ¿Cómo andás?
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0: Bueno, no sea así. ¿Cómo voy a ser el cagüete?
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0: No sea así. Ahora se va a reír.

0: Todo bien, amigo, ¿cómo anda? ¿Dónde está usted?
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0: Mirá, nos están viendo desde Perugorría. Saluditos para Reina Beatriz Gómez. Todo bien acá, Perugorría, me dicen. Saludos a la gente de Perugorría.
2: Súper,
1: mi amor.
0: Perugorría Corriente, bienvenida. ¿Cómo estamos en esta noche de viernes? Gente linda ahí, Me estoy olvidando la gente de Mariano y Loza Solari, saludamos también. Los amigos de establecimiento Arrocero San Celestino. El amigo Ramón Centurión, para todos los chicos ahí.
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0: ¿Quién no sufrió, Y demos vuelta a la página, Marquito. ¿Quién no sufrió de amor,
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0: todavía no, 11:30 de la noche. Me estoy retrocediendo la hora, quiero volver un rato más, No, pero estamos a 11 casi.
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0: Palmeras, Cachoneca, el cantante de los Palmeras, junto al señor del amor, Julián Lozano. Mirá lo que me dicen. Saludos para ustedes, dos. La están rompiendo hoy, ¿eh? Gracias, Gendrina, gracias.
1: Gracias.
0: Vamos, Cruzú.
1: Muchas gracias.
0: Aguante, Cruzú. Para Adrián y Pau, los chicos ahí de Cruzú, por ahí, saludos para ellos que están ahí a full, los chicos, te vamos a traer, ¿eh? Hoy iban a venir, pero no tuvieron tiempo, están a full con el Chino Maidana, están a full con el muchacho que va corriendo por la vida, por el cáncer.
1: Saludos también a él.
0: Estamos queriendo comer asado también nosotros y quedó
1: preso por ahí.
0: Tres empanadas nomás lo dieron, ¿eh? Las chicas de New Con ahí, las rebeldes, quedó guiso. Están viejo, pero igual vamos a ir hasta allá, René, saluditos para Marcelo, tu cuñado, saluditos para toda la gente linda, Rubén, para la señora y para la suegra. Doña Griselda, saludos para ella, para toda la gente linda de Monte Caseros, que muy pronto estoy por ahí, fin de semana vamos a activar una parrilla. Vamos a compartir un asado con el amigo René, gran amigo de acá, no, su hermano vive en Cruzú,
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0: este Marquitos que cambia el clima y empieza la gripe de vuelta, ¿eh? Mirá con esta humedad y este cambio de tiempo. Estamos con la farmacia encima. Fíjate. Nos sacamos la campera, andamos de remera. Nos ponemos la campera, hace frío. Escuchá esto, lo último de Rodrigo Tapari, que estuvo en Cruzucuatía, ¿eh? El vocalista de Ráfaga, ahora solista. Escuchá este temita. Tanto
1: 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Re loco ese chabón.
0: No, si ese la meté. Canto que...
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0: Una tormenta de facha.
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0: ¿a dónde le esperan?
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0: ¿Por qué calle viene?
1: Vení.
0: ¿Por dónde?
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0: ¿Qué parte?
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0: Bueno, listo, no hay problema. ¿Pero está producida?
1: No estoy producida.
0: No, entonces no me voy.
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0: Bueno, listo, no hay problema. Vamos igual.
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0: Le metemos un poco de sol, le metemos un poco de humor en esta noche de viernes. Se va marchando el fin de semana. ¿Quién te habla, Huguito? Puesta en el aire. Efectos, el señor Marco Daniel Favotti, el que muy pronto le va a sacar el puesto al mago de la nueva, ¿eh? ¿Cómo toca la viola este señor?
3: Más o menos.
0: A Marco Daniel Favotti. No, hombre, igual.
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0: culpa es karma, Tito. Vamos despidiendo las casas comerciales de EPA, nuevas empresas. Arcángel Tatú, bienvenido. Y nos estaremos recordando. Saludito al amigo Luis, amigo de San Luis. Mira, qué amigazo, ¿eh? No pensó, me dice, ¿usted trabaja en la radio? No. Lo hago, coproductor, hago locución, nomás le digo. 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Amigo Gómez, saludos para él, ¿eh? 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Saluditos para Miguel Bikes.
1: ¡Fuerte el aplauso!
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Chala, también me está escuchando, fanático de Sebastián Mendoza. 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

0: 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Saludo para el audio que me está escuchando, Beatrix C. Indumentaria. Gómez y Lavadero Avenida, saludito a los chicos que están escuchando la radio a las 12. Ya nos vamos, dice, mañana tempranito a las 6, ya en el puesto de laburo hasta las 12. Otra vez, saludos a los chicos de Gómez y Lavadero Avenida. 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Saludo al amigo Miguel Salas ahí que nos está escuchando junto a su familia. Gran amigo ahí de la familia también. 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Saludo a los chicos ahí, al amigo Jorge que nos está escuchando, ¿Cómo estamos, María? ¿Todo bien? Saludito para vos, para la pequeña Vicky, para Marino. Saludos para ellos que están en sintonía. Gente ahí en el 122, nos están escuchando. Gente linda de ahí, ¿eh?
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0: ¿Quién llegó? Escuchá, María. Activando modo boliche esta noche, ¿eh?
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0: Escucha, Pame, para toda la gente, para todos los chicos de los distintos colegios también saludamos,
3: Sí.
0: Saludito para los chicos que ganaron la presentación de los buzos. Barnillos Horribles, saluditos, felicitaciones,
3: Sí.
0: 1,000,000,
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0: Buena taraja,
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0: Ah, tenemos un ganador del Kini 6, pero no dicen el nombre. 11 millones. ¿Será que nos hace un préstamo? El señor no tiene un millón para nosotros, que sea.

0: Chiquitín.
1: ¿Qué le pasa a Pachano que está bailando, eh? Que no nos haga una... A ver, ¿qué dice?
2: Chupame bien.
1: No, no sea así, eh.
2: Chupame.
1: No, no sea así.
2: Chupame.
1: Nos sacamos el buzo, nos sacamos la remera, empezamos ahí un poco de...
2: Chupame.
1: Strip dip. Estamos pasando un poquito de gordito, ¿eh?
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1: No, así no voy a cantar yo, ¿eh?

0: Saludos para Nahuel Galván, para su papá también, para mi tía ahí en Santo Tomé Corrientes. Estoy de guardia en el ejército, me dice Nahuel Galván, mi primo. Saludos para él, Para Leo, para Iván Galván también. Prefecta de la Prefectura Naval Argentina, mi prima.
1: Iván la parte.
0: Y Nahuel es, creo que es, si no miento, es de la policía de la ciudad de Buenos Aires, metropolitana o federal, una de las dos. Estudiaron muy bien.

0: Yo que hay un temita de Mala Fama junto a Desacatado. Está muy bueno,
1: No.
0: Fer Olmedo se llama el cantante. No, ¿dónde está? ¿Dónde está? Ya que está, saludamos a la gente de la primera, segunda, tercera y la comisaría de la mujer, el menor. Saludamos a los chicos de la policía de Corrientes. Saludamos a la gente del ejército, a los amigos de gendarmería, también defensa civil y los bomberos. A todos saludamos en esta noche de viernes. Tranqui, ya estamos a 41 minutitos de la 23, me hace confundir. Quedamos esto.
2: Porque ahora no.
0: Fer Olmedo junto a Mala Fama, escuchate, temita. La marca de la.
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0: ¿Qué cosa?
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1: ¡Ah, no!
3: 44 de las 23. ¿Cómo estamos hoy, ¿Cómo estamos yendo hoy, viernes, Una semana bastante linda tuvimos en Curuzucuatía, Bastante agradable el clima, también se presta en los días, pero a no desabrigarse porque empieza a venir la gripe. Y si te cansa bien alguna, te voltea, A medicarse, miren que los remedios no están nada baratos también. Saludos a la gente que nos está escuchando en el hospital Doctor Fernando Irastorza, que están de guardia esta noche. Enfermeros, cocineros, saludos por ahí, la gente linda, distinto nosocomio de salud. Esta noche de viernes, viernes de bailar,
1: ¿Cómo dice?
3: Se viene, no es se vende. Se viene una banda icónica. Se viene a Mar Azul, me estaban tirando la data. A Curuzucuatía, un boliche conocido. Se viene Miguel de Mar Azul, se viene a presentar sus éxitos. Creo que es el Día del Padre, se viene. A Mar Azul.
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0: ¿Quién tocó bocina?
1: ¿Con quién hablo?
0: Conmigo, con Hugo. ¿Quién más, eh? ¿Qué pasó?
1: ¿Con quién hablo?
0: Con Hugo. ¿Quién más?
2: ¿Cómo roba?
0: No, señora, estamos bien, estamos bien. ¿Cómo está usted del otro lado, eh?
3: Perdón que no te escuché bien.
0: No, señora, voy a repetir lo mismo.

0: vendo el vino porque voy a encontrar iguales. Mira que se lata donde venden, Ya estamos terminando, Marquito, tradición más de EPA, Ya pisando el día sábado,
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0: Mucho movimiento, además que no hace frío, mucho movimiento por su cuantía, la gente que anda dando vuelta en auto. Saludamos a esa gente que anda dando vuelta en auto, amigos ahí, saluditos. Los que están en la plaza esta noche, los estudiantes, algunos que están compartiendo algo frío. No hace tanto frío, pero está lindo. Está para una camperita media bastante, no muy abrigado, pero bueno. Nosotros ya estamos en edad, Marquito, ya estamos más grandes, Dios.

Daniel Favotti. Llegamos al final de otra edición más de EPA. Nos vamos yendo, gente linda. Si Dios quiere, estaremos el lunes. Si Dios quiere, acá por AM970, FM107.1 Radio Guaraní. El lunes arrancamos de vuelta, de lunes a viernes. Ya sabes, de 22 a 0 hora. Gente linda, buen fin de para todos. A toda la gente que estuvieron del otro lado del Facebook también dejando su comentario. Gracias de corazón. Que tengan un buen fin de semana. Dios los acompañe a todos. Gracias, señor Marco Daniel Favotti. Gracias por su buena disposición. ¿Quién te habló, Huguito? ¿Quién te acompañó con la música? Marco Favotti. Nos vemos, si Dios quiere, el lunes. Esto ha sido EPA. Escuchame por acá. Chau, gente linda. Buen fin de...

0: Es la hora 23, 59 minutos. Temperatura 16 grados. Humedad 90%.
1: No me mueve mi Dios para quererte el cielo que me tienes prometido. Ni me mueve el infierno tan temido para dejar por eso de ofenderte. Tú me mueves, Señor. Muéveme el verte clavado en una cruz y escarnecido. Muéveme el ver tu cuerpo tan herido. Muéveme tus afrentas y tu muerte. Muéveme al fin tu amor en tal manera que aunque no hubiera cielo yo te amara y aunque no hubiera infierno te temiera. No me tienes que dar porque te quiera, pues aunque lo que espero no esperara, lo mismo que te quiero, te quisiera. De esta forma, LT25 Radio Guararí cierra su transmisión correspondiente al día de la fecha. La grandeza de un ideal no es alcanzarlo, sino luchar por él. Alcanzarlo es solo una recompensa. Así iniciamos y finalizamos nuestra labor de cada día, junto a sus esfuerzos diarios, compartiendo sus sueños y sus logros y poniendo énfasis en un solo ideal, estar siempre junto a usted. LT25, Radio Guaraní, cierra su transmisión correspondiente al día de la fecha. Estaremos, Dios mediante, nuevamente junto a los amables oyentes en 970 kHz desde el centro de la Mesopotamia Argentina. Por vuestra amable atención, muchísimas gracias, muy buenas noches, felices sueños.

0: 6, 45 minutos.
1: Temperatura, 14 grados. Humedad, 90%.
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3: Temperatura. 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
1: Es la hora 6:50 minutos. Temperatura 14 grados. Humedad 90%.

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4: 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Es la hora 7. Un minuto. Temperatura 14 grados. Humedad 90%.
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4: Es la hora 7:37. Temperatura 14 grados. Humedad 90%.
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12: Es la hora 8. 9 minutos.
13: Temperatura 14 grados. Humedad 90%.
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Un fiel paisanito canta ardientemente el amor que siente, y en su soledad dice al infinito con voz lastimera: cuando tú me quieras, no he de sufrir más.

0: siente mal. Animale, llévale, acércate al lugar. No vas a quedar como decir, no fui y no recibí nada, porque Dios va a manifestarse en ese lugar.
1: Amén, amén, así va a ser. También queremos en esta mañana, si estás dispuesto a entregar tu corazón, abrirle tu corazón a Jesús, para que sea Él quien habite en vos, para que sea Él con vos y en vos, donde quiera que vayas, donde quiera que te muevas. Te animo a que puedas hacer una oración conmigo, abrirle tu corazón a Jesús. Él es nuestro Salvador. Te vas a sentir diferente una vez que tú le entregues tu corazón a Jesús. Vas a sentirte renovada en el Espíritu. Así que
0: Acá tenemos también una palabra, Martita, el Mateo.
1: sí.
0: El Mateo, tenemos una palabra que dice,
1: Vengan a mí.
0: ¿cómo era el Mateo?
1: Vengan a mí todos los que están cargados y angustiados.
0: Mateo
1: Sí,
0: 11,
1: Señor.
0: 28, que dice,
1: Sí.
0: venid a mí todos los que estáis trabajados y
1: Cargado.
0: cargados, y yo os haré descansar.
1: Amén.
0: Llevad a mi yugo sobre
1: Sí,
0: vosotros y
1: Señor.
0: aprended en mí, que soy manso y humilde de
1: Sí,
0: corazón. Y
1: Señor.
0: hallaréis descanso para vuestras almas, porque mi yugo es más fácil, ligera mi carga.
1: Edificar.
0: Qué hermosa palabra que dice, ¿no? Muchas veces nosotros estamos preocupados, estamos afligidos, angustiados, pero qué hermosa palabra que dice, venid a mí todo lo que está trabajado y cargado, y yo os haré descansar. Tenemos que tener esta confianza en esta mañana en el Señor. Creer que si nosotros vamos a los pies de Cristo, a la presencia del Señor y le entregamos todo, no sé cuál es tu problema, no sé cuál es tu situación en esta mañana que vos estás viviendo, que estás pasando, pero corré a la presencia de Dios. Pedí oración o acercate a nuestra iglesia o acercate a tu líder, al mentor que vos tenés, a alguna persona que sabés que está en la iglesia. Podés pedir, porque es hermoso que nosotros podamos entregarles nuestros problemas al Señor. Y Él nos hace descansar, Él nos suple toda la necesidad, Él nos sana, Él nos libera. Así que en esta mañana, que vos puedas correr, correr a los brazos del Señor y entregarle todo, todo, todas las cargas que vos tengas, la necesidad, la ansiedad que vos tengas, entregales al Señor. Y Él te va a dar la solución, la salida. Así que te animamos que puedan creer y confiar en Dios y mandarnos un mensajito que vos necesites. Vamos a estar orando por tu petición. Así que no dudes, ahí tenés el numerito de teléfono. Así que es 3774-591179.
1: Por
0: Podés.
1: 3774 440489. Ahí podés comunicarte con cada una de nosotras si necesita oración, si necesita una visita, si necesitas que te visitemos, que te llevemos la palabra a tu casa, también podemos hacerlo. Nos comunicamos de si la hora, de nos ponemos de acuerdo con la hora de visita, el día que vos pueda, que podamos nosotras también, y ahí te llevamos y te visitamos. Así que quedan dispuestos los teléfonos, amén.
0: Wow. Y todos los días las reuniones que tenemos en la iglesia, los domingos tenemos reuniones a la mañana, 9:30 y 19 horas. Estamos en distintos horarios, así que podés acercarte, tenemos colectivo, recorre el barrio, nos mandás un mensaje y nos decís por dónde te guiamos, por dónde podés esperar el colectivo. Tenemos los sábados, hoy justo a la mañana, reunión de adolescente. Preadolescente, quiero decir, y escuela de vida de adolescente. Es hermoso estudiar la palabra de Dios. Nosotros estamos los miércoles con Marta como preceptora, tomando la asistencia. Es como un colegio que nosotros estamos. Tomamos la asistencia y escuchamos la enseñanza de cada hermano que enseñan la palabra de Dios. Y muchas veces decimos, wow, nos vuelve a destapar. Como parece que sabemos todos, pero al escuchar de vuelta la palabra, volvemos a revivir en la palabra. Así que te animamos, como los días miércoles también tenemos escuela de vida para adultos, a las 19:00.

0: Hora, ABC, nivel 1, nivel 2, y tenemos todo eso para estudiar la palabra, tener el conocimiento de la palabra de Dios, porque muchas veces somos engañadas por el enemigo y no sabemos cómo enfrentar situaciones. Pero si conocemos la palabra de Dios, lo enfrentamos con la palabra de Dios. Así que te animamos el día miércoles que te acerca a estudiar la palabra, los días jueves la reunión a las 19 horas. En la iglesia El Refugio, Rodríguez Peña 255, en el nombre de Jesús. Y también tenemos las reuniones los lunes del discipulado a las 20 horas. Y también tenemos tabernáculo. Así que nuestra iglesia es un movimiento, una iglesia activa donde todo el tiempo estamos. Nos vas a encontrar en distintos horarios en la iglesia. También tenemos los libros de nuestros padres espirituales. Es hermoso. De la profeta tenemos Cámara Secreta. Tenemos No Creas en Tu Mentira. La Promesa Cumplida. Y ahora del pastor, el libro de él es...
1: Y dice, pelearán contra mí, pero no... Pelearán contra ti, pero no te vencerán. Wow. Y está otro saliendo, así que estamos esperando, ansiosas.
0: Es hermoso, si por ahí vos querés acercarte a comprar, a adquirir esos libros, es hermoso, la verdad. Yo estoy leyendo de la Promesa Cumplida de la profeta y del pastor, el libro que él sacó, la verdad que yo leo y lo remarco y no sé, digo, wow, mirá las palabras que Dios tiene ahí, que escribió el apóstol, el pastor Mario, inspirado por Dios, ¿no? Así que la verdad que es hermoso leer los libros de ellos, así que te animamos que te acerques y puedas adquirir esos libros, esos materiales, porque te vas a deleitar cada enseñanza que ellos tienen. Y también nosotros estamos por YouTube, que también ahí podés entrar como suscribite, como por Mario Cerono, en YouTube, en Face, en Instagram también. Ellos están ahí por esos lados de esas redes sociales, no puede estar viendo.
1: Amén, amén. Vamos a hacer una oración de entrega, a abrir tu corazón. Te animo en esta mañana que puedas entregarle tu corazón a Jesús, que puedas hacer una oración conmigo. Te invito a que donde estés, cierre tus ojos y pueda decir, Señor Jesús, en esta mañana te pido perdón por mis faltas, por mis equivocaciones. Abro mi corazón en esta mañana y te recibo como mi único dueño y salvador. Gracias te doy, Señor. Perdóname si te he fallado. Te recibo en mi corazón. Anota mi nombre en el libro de la vida que está en los cielos y no lo borre jamás. Amén. Amén y amén.
0: También vamos a estar orando por estos pedidos de oración que han mandado mensaje. Oramos también por Raúl, que es el fiel oyente. Oramos por él también, que Dios pueda hacer un milagro, ¿no? Y también oramos por Alejandra, que está en Buenos Aires, internada. Y también por Hugo, que también pide oración, que está en terapia intensiva. Así que vamos a estar orando por ello. En el nombre de Jesús, que Dios se manifieste en esas vidas en esta mañana. Así que oramos. Si estás necesitando alguna oración, pedido oración, puedes mandarnos mensajitos. Vamos a estar orando también. Así que todo lo que están escuchando el programa de radio, donde está el dolor, donde está el problema, puedan poner sus manos y vamos a estar orando acá junto con Martita en el nombre de Jesús. Señor, en esta mañana oramos, papá, por todos los enfermos, Señor. Sí, sí. Te lo presentamos a ti, Espíritu Santo, en esta mañana, creyendo, Señor, tu poder. Ahora, Padre, Señor, te pedimos por la vida de Alejandra, Señor, en el nombre de Jesús, Espíritu Santo. Señor, te pedimos que tu mano esté sobre ella, Señor, sacando y quitando todas piedras que están en las vesículas ahora, En el nombre de Jesús, Señor, le damos orden que se sequen, Señor, que sean quitadas de la vesícula. Padre mío, Dios mío, que seas tú operándola, Señor, ahora. En el nombre de Jesús, Padre. Así te pedimos, Señor, por Hugo. Señor, en terapia intensiva. Señor, que tú de presencia descienda sobre su vida. Señor, no sé cuál es la enfermedad, pero Señor, tus manos de poder esté obrando, trayendo sanidad, Padre, ahora. En el nombre de Jesús reprendemos todo espíritu de enfermedad. Se va de los cuerpos, se va de las vidas, Señor, ahora. En el nombre de Jesús, tu palabra lo dice, Señor, que tú llevaste todas sus enfermedades a la cruz del Calvario y por tu llaga fueron sanados. Por eso, Señor, enviamos la sanidad. Declaramos, Señor, que hecho está en la vida de los hermanos. En el nombre de Jesús, así por Raúl también oramos, Señor, en esta mañana, desatando el milagro en su vida, en sus ojos, Señor. Oh, Señor, restaura, Señor, toda la visión de Raúl. Padre, creemos, papá, si tú lo hiciste, Señor, en el nombre de Jesús creemos que tú lo puedes hacer con Raúl. Ahora, Señor, en el nombre de Jesús soltamos la sanidad y el milagro en la vida de ellos. Ahora, Padre Celestial, en el nombre de Jesús, amén. Amén. Y podemos seguir pasando los numeritos para que anoten. Y también pasamos nuevamente las direcciones de invasión del amor de Dios, que es el cierre de invasión en Sauce, en la Casa del Bicentenario, a las 14:30. Ahí van a estar los hermanos Estela y Gustavo, más los compañeros que van con ellos en ese lugar. También Darío e Inés van a estar en Pergorría haciendo el gran cierre de invasión en la Casa del Señor Vicente Alegre, al lado de la casa de José Ayala, que es la calle General Paz sin número. A las 15:00 va a estar Darío Inés, que es el gran cierre. También Irina va a estar en Colonia Libertad, en la plaza va a estar cerrando también invasión del amor de Dios. También Cari y Dani, que van a Cazadores Correntino, van a estar también en la una cuadra de la plaza central, dicen, no tiene nombre la calle, pero a las 15:30 también en Cazadores Correntino se va a estar haciendo el gran cierre. Wow. También Solari en la calle La Rioja, Álvarez Arenales, a las 15:00 va a estar haciendo el gran cierre de invasión. Comunicate con Marta, que ella está yendo a ese lugar, así que bendecimos a todos los hermanos que en este día van a llevar la palabra, que van a hacer el gran cierre. Señor, oramos y rodeamos la vida de ellos, la vida de Andrés, Señor, y Miriam, más los hermanos que la acompañan, Inés y Darío, Marta, Señor, Gustavo y Estela, Señor, Irina, Juan, Dani, Karen. Rodeamos, Señor, estas vidas, cubriéndolo con tu sangre preciosa, amado Dios, renovando su fuerza, quitando todo cansancio, papá, y declarando, Señor, que serán usados en ese lugar. Que seas tú, Señor, hablando a través de sus vidas, haciendo, mostrando el poder de Dios sobre ellos. En el nombre de Jesús, Señor, limpia sus caminos, guárdalo, Señor, su entrada y su salida. Activamos ángeles, Señor, que campen alrededor de los vehículos, que ellos se muevan, Señor. Limpia, Señor, los caminos, Padre Celestial, guárdalo de todo chofer imprudente en ese lugar, Padre. Y que tu presencia, Señor, ya descienda en los lugares, Señor, cambiando la atmósfera, Señor, en el nombre de Jesús, Señor. Lo cubro con la sangre de Cristo. Amén.
1: Amén. Te invitamos a que puedas participar de cada programa de la radio que se hacen los viernes de 19 a 20 horas y los sábados de 9 a 10 de la mañana. Así que siempre va a haber una palabra, algo que va a llenar tu vida de buenas bendiciones. Así que en esta mañana deseamos que tengas un bendecido, muy feliz fin de semana, que cada familia se reúna alrededor de la mesa, que pasen fin de semana muy buenos, y te esperamos, sí. Te esperamos mañana, no dudes. Tenés ganas de ir a la iglesia, al refugio, quedan en Rodríguez Peñas 255, a las 9:30 de la mañana. Hermoso horario, porque si vos vas a la mañana, a la tarde podés ir, salir, pasear e ir donde vos tenés pensado, y si querés pasar el día en familia, tenés libre y podés ir a las 19:00. No hay, como decíamos hoy, ¿no?, que no hay excusa para ir a la casa del Señor. Dice también que lindo es animarse uno con el otro, y más en este tiempo que está cerca la venida de nuestro papá. Amén. Por eso te animamos una vez más que participes de la reunión. Así que nos despedimos del programa y vamos a estar esperando igualmente. Todo, tenemos el teléfono continuamente prendido, así que por ahí dudaste ahora a la mañana para llamarnos, mandarnos un mensajito por oraciones. Vamos a estar esperando ese mensaje. Amén. O si recibiste algo ya, porque el Señor lo puede hacer. Mientras escuchas el programa, ya puede estar haciendo ese milagro que estabas esperando. Así que mandarnos a decir, y nosotros pasamos después en el programa del próximo sábado.
0: Amén. Nos despedimos. Hasta la próxima, si Dios quiere. Muchas bendiciones a todos aquellos que estaban conectados. Saluditos a todos los que nos han escuchado. Muchas bendiciones.

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11: Es la hora 10.
12: 9 minutos.
13: Temperatura 17 grados. Humedad 87%.

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5: Es la hora 10. 37 minutos.
6: Temperatura 17 grados. Humedad 87%.

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A ver si lo hacían con eso. Así que creo que todavía no habrá habido ni eso. Cuando el profeta Daniel decía esto, la ciencia aumentará, quién sabe qué pensaría la gente. ¿Qué será la ciencia y qué es lo que harán? Porque claro, no van a pensar en un auto si no había. No van a pensar en un avión si no había. No van a pensar en la tecnología, ¿no? Que hoy en día, cuando decía, un día me decía un testigo de Jehová, dice, hace mucho ya, me dijo, la Biblia dice que cuando venga el Señor todos ojos lo verán. Y si baja en Europa. Y bueno, pero la Biblia dice que todos lo verán, le digo, así que no sé, se ingeniará, pero hoy en día nosotros podemos ver lo que pasa en Europa a través de las pantallas, a través de las comunicaciones, hasta por los teléfonos, así que imagínese que hoy en día tiene un teléfono cada uno en su mano y va a estar, eso va a estar mostrando aquel día la venida del Señor, que va a acontecer algo tremendo. Y entonces vio que cuando Jesús decía, no estaba hablando por hablar, porque él sí que sabía, el Hijo de Dios, todas las cosas. Entonces hay veces que la respuesta viene clara y contundente después, ¿no? Por ejemplo, como ahora, como le digo, podemos ver a través de las pantallas qué pasa en el mundo, a través de los teléfonos y cuántos otros podemos ver. Así que nosotros lo que queremos ver es ser levantado un pueblo muy grande de corriente, porque esto es lo importante, ser levantado cuando venga el Hijo del Hombre, levantar la iglesia, que dentro de esa iglesia haya mucha gente de este lugar y del mundo entero, que ya se nota que hay mucha cantidad de gente que son salvos. Y muchas de las personas tienen hasta un buen corazón, podríamos decir, porque a veces se nota, ¿no? Por ejemplo, que estos días vemos, no sé si era ayer, que murió un cantante y mucha gente en todo lado lo sentían, ¿no? Quiere decir que esa gente tiene un buen corazón, y eran miles y miles también, ¿eh? No es eso, unos poquitos. Y Dios mira justamente eso, así que seguramente muchos de algunas de esas personas que están por ahí que tiene ese buen corazón, seguramente Dios mira, porque Él mira ese corazón a ver si es bueno. Un día encontró, pero se ve que tampoco es tan sencillo, porque un día encontró el uno, y era Eno se llamaba. Dice que él caminó con Dios, Dios le eligió para algo. A Eno. Otro día eligió a Noé, un hombre que apenas se salvó, él y su familia. Otro día eligió a otros hombres como David, como eran pocos los hombres que decía Dios por David, yo voy a elegir a este porque tiene el corazón como el mío. Mire, tenía casi un corazón como el de Dios. Qué bueno, ¿no? ¿Cuántas personas no debe haber así, que tienen un corazón, pero podríamos decir excelentes personas que uno ve y tiene ayuda? Imagínese, hay gente, por ejemplo, en Capital Federal sabemos ver cómo hay personas que van y hacen comida y llevan a la gente que están tirada por ahí. Eso no van con un sueldo, seguramente que ellos van por amor de la gente, porque se siente conmovido al ver un poco, ¿no?, que tiene grandes necesidades. Pero bueno, esto es lo que Dios siempre mira, y como le digo, cuánta gente no debe haber que Dios mira, y hasta a veces le habla, porque a veces las personas no brotan la palabra, como le digo. Los que crecieron entre espinos, los que estaban sobre la piedra, los que estaban junto al camino. Después le preguntaron a Jesús que esa parábola, si era para él o para la gente nada más. Le dijo, mire, el que ahí le explicó del sembrador, del que cayó junto al camino, le dijo, este es el diablo que viene y quita la palabra. Mire que astuto, va a buscar la forma de que usted se olvide, no se acuerde.

no le interesa, trata de eliminar todo eso, ¿no? Pero gracias a Dios que gran parte de la humanidad están creyendo en el Hijo de Dios, en el Salvador del mundo, y esto nos alegra porque, bueno, porque va a haber mucha gente salvo, nada más que por eso. Así que en esta hora vamos a escuchar un tema musical más para seguir el programa tranquilito en este lugar.

0: Bueno, seguimos, queridos oyentes, aquí escuchando también linda música, como le decía, y vamos a seguir nosotros con el programa Camino de Esperanza. Ahí está nuestra hermana Reyes, nuestra hermana Adela, también toda la familia ahí, ¿no? Que están seguramente escuchando también la palabra del Señor, que van a estar escuchando, los que escuchan la música. Y bueno, también a las 5 de la tarde tenemos reunión ahí en la 26 vivienda, así que ahí nosotros podemos estar esperándole a alguno de los que quieran acercarse, oír la palabra de Dios y estar orando junto con nosotros ahí, porque cada uno, casi, yo diría que casi toda la gente, a lo menos el Padre Nuestro, debe saber más o menos orientado hacia ese lugar, ¿no? Cuando uno necesita en la cuestión, porque cuando estamos sanos, no estamos sanos y bueno, parece que no vamos a necesitar. Además, parece que estamos tan sanos que tan bueno para siempre iba a durar eso. Y bueno, pero hay veces que no es tan así. Por eso nos preparamos, leemos la palabra del Señor y así seguimos nosotros con preparándonos para entrar en el reino de los cielos, porque dice que en la gran fiesta un día hizo el Señor y resulta que había uno que no estaba vestido de boda y le dijo, amigo, ¿y cómo hiciste para entrar acá vos? Hizo esa comparación, ¿no? Y dice que esta persona no habló ya, no podía hablar, o sea, no tenía posibilidad, pues la posibilidad estaba acá en la tierra, no en el cielo. Ya ahí ya iba en los que pudieron ganar ese lugarcito. Entonces, que esa persona no podía estar ahí junto, así que le echaron en las tinieblas de afuera, fue para otro lado. Entonces, qué lindo que nosotros nos preparamos a través de la palabra de Dios, tratando de entender, porque tenemos una responsabilidad de que sabemos que el Señor existe. Por ejemplo, nosotros sabemos, así como los apóstoles sabían que Jesús existía, sabía que resucitó, porque después de la resurrección se encontró otra vez con ellos, con los apóstoles. Así que ellos sabían y tenían la responsabilidad de sí o sí de tratar de comunicar eso, porque si no, a veces tenía que recibir palizas, muerte y cuantas cosas por culpa de eso, pero ellos iban con alegría hacia adelante. No era una guerra que ellos iban a enfrentar al enemigo así con armas, no, ellos con la palabra predicaba, y si los otros lo hacían mal, y bueno, dice Jesús, le había dicho, no importa, no se aflija usted por lo que matan el cuerpo, porque el alma no va a poder tocar, así le dijo Jesús, así que ellos sabían también eso. Bueno, querido oyente, por acá ya vamos a estar dejando al Señor Operador que Él haga. Y después ya en la segunda entrada ya vamos a ir con la palabra de Dios directamente. Así que Dios bendiga, Señor Operador.
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3: Es la hora 13 en punto.
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14: Es la hora 13, 7 minutos.
15: Temperatura 24 grados. Humedad 87%.
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18: Bueno, queridos oyentes, seguimos aquí con el programa Camino de Esperanza. Seguramente que el día de mañana ya también va a estar nuestra hermana Reyes. También saludamos un poquito a la gente de Amara Picada. Ahí hay algunos que nos escuchó alguna vez, no han comunicado. Así que también saludamos a todos. Tal vez hay algunos nuevos que están escuchando y bueno, que Dios le bendiga. Vamos a leer el libro del profeta Isaías. Isaías 55, versículo 3 en adelante dice así: inclina vuestros oídos y vení a mí, oí y vivirá vuestras almas. Haré con vosotros pacto eterno, la misericordia firme de David. He aquí que yo lo di por testigo a las naciones, por jefe y maestro a las naciones. He aquí que llamará a gente que no conociste, y a gente que no te conocieron correrán a ti por causa de Jehová tu Dios y el Santo de Israel que te ha honrado. Busca a Jehová mientras pueda ser hallado, llamar entre tanto está cercano. Deje el impío su camino y el hombre inicuo sus pensamientos, y vuelva hacia Jehová, el cual tendrá de él misericordia, y el Dios nuestro, el cual será amplio en perdonar. Qué linda palabra, ¿verdad? Qué linda palabra que podemos meditar nosotros aquí, porque dice que inclinad vuestros oídos y venid a mí y oí y vivirá vuestras almas. Este es el punto nuestro en todos nuestros mensajes. Si bien el Señor nos sana de enfermedades, que estamos súper agradecidos, ¿no? Porque el Señor nos sana de enfermedades. Nos ayuda para que nosotros tengamos comida, tengamos que comer, tengamos para vestir, todo eso. Pero lo más importante es el alma. Esta es inmortal, ¿vio? Esta va a ser inmortalizada, esa no muere. Dice que cuando morimos el espíritu que de Dios va a Dios y el alma, bueno, ahí está el, está para que nosotros vamos aprendiendo a través de la palabra. Dice, incliné vuestro oído y venid a mí y oí y vivirá vuestras almas y haré con vosotros pacto eterno, la misericordia firme de David. David es un, bueno, un hombre guerrero, un hombre que defendía a su pueblo, en fin, un hombre que luchó. Acá nosotros tenemos uno más grande que David ya, porque esto todavía Jesús no había nacido cuando comenzaba a traer estos mensajes el profeta Isaías. Tenemos a Jesucristo, el Hijo de Dios, la cual Él es el que nos va a ayudar para que podamos nosotros, con esa sangre que Él un día derramó en esa cruz, nosotros podemos ser salvos, perdonado nuestra falta, todas estas cosas. Entonces tenemos esa gran oportunidad de ser salvos. Y si no somos salvos, es porque no lo hemos creído, tal vez, o no le escuchamos bien, o no sé qué. Pero el asunto es el que pueda escuchar bien, va a ser salvo. Dice, he aquí que yo di por testigo a los pueblos y por jefe y por maestro a las naciones. Esto estaba diciendo el profeta Isaías cuando todavía, imagínese que ni Jesús todavía murió en la cruz. Estaba anunciando algo que se iba a hacer, algo que iba a acontecer y que acontece en este tiempo, ¿no? Por todo el mundo se predica estas palabras hermosas, a la cual nosotros también en esta tarde aquí de Radio Guaraní tratamos de demostrarle a las personas, a la gente, que hay una oportunidad, por más que esté usted pensando de otra forma, pero la oportunidad está igual, va a estar ahí para todo. He aquí, llamará a gente que no conociste, dice, este es el versículo 5. Como nosotros llamamos a la gente al arrepentimiento, a gente que no conocemos, algunos están en Buenos Aires, otros estarán en distintos lugares, ¿no? Como una radio entra por todos lados, he aquí llamará a gente que no conociste y a gente que no te conocieron, correrán a ti por causa de Jehová tu Dios, el Santo de Israel, que te ha honrado. Bueno, es una honra poder tratar de alcanzarle la palabra de Dios a cada uno de los que escuchan. Y que bueno que en este mediodía nosotros podemos estar también comunicándole que hay una esperanza, que hay un camino diferente y que no es una fábula, sino que es un camino diferente donde Dios nos ayuda, nos bendice, nos protege de cuantas cosas. Pero para esto tenemos que tratar de escucharle, porque si no se le escucha, puede ser que sea pueblo que haya sido elegido por Dios, pero si no le escucha, no puede enterarse de qué es lo que Dios quiere, ¿no? Si no escuchamos. Dice así el versículo 6, buscá a Jehová mientras pueda ser hallado, llamarle en tanto está cercano, deje el impío su camino y el hombre inicuo sus pensamientos y vuélvase a Jehová. ¿No es cierto? Dice que será amplio en el perdón. Ahora cuando dice deje, ¿no? Es las cosas que no nos conviene. Hay muchas cosas que no nos conviene a los seres humanos, pero que, como le digo, muchas personas no están dispuestas a dejar nada. Hasta hubo un pueblo que se llamó los Nicolaitas. Eso está por ahí por el Apocalipsis, habla del pueblo este Nicolaita. Y le decía al Señor a través de sus ángeles, le decía, mira, dice, yo sé que vos aborrecés a los Nicolaitas y el, que también yo lo aborrezco, decía Dios. Porque los nicolaitas dice que era bueno, no, está bueno esto, está bueno, las bendiciones de Dios venga para acá, la salvación del alma venga para acá, y así todo venga para acá, pero no, ellos no estaban dispuestos a dejar nada. O sea, el que seguramente el que era estafador seguía lo mismo, el que era... Bueno, lo que hacía lo malo, todo querían así directamente, pero en Ezequiel por ahí dice la palabra de Dios, si entre sacar lo precioso de lo vil será como mi boca, o sea que algunas cosas hay que ir apartando, sacando, cosas que no nos conviene, por ejemplo, hay... muchas cosas que no nos conviene y bueno, si dejamos, puede ser que nos vaya bien. Hay otros que no dejan y a veces le va mal, ¿no? Así que nosotros teníamos un conocido, tenía un pastor ahí en la zona de Fiorito y tenía él un cuñado. Y este hombre tomaba más de lo que se debe, ¿no? Yo no digo que la gente le haga mal si toma, no sé, qué sé yo, no sé, no soy un experto en saber cuánto puede tomar una persona, pero pienso que si no es mucho, pienso que no le va a hacer mal. Pero este tomaba mucho, este hombre, y era el cuñado del pastor. Hasta que un día le hicieron ver y dijo, mire, usted ya no puede tomar más, porque le dijo... Usted mande hacer o hágase una gelatina. Y bueno, así está su hígado ya. Eso en cualquier momento revienta y usted se muere. Y bueno, siguió un poco el tratamiento, un poco, y después cuando ya estaba medio más o menos bien normal, le pegó de nuevo. Y claro, le mató eso. Entonces, él quería ir a la iglesia, él quería estar ahí. Pero él no quería seguir, ¿no es cierto?, dejar algunas cosas que le hacía mal. Hay cosas que nos hacen mal, ¿cuántas cosas nos hacen mal, no? Que uno tiene que ir prácticamente cuidándose, pues yo suelo ir a veces. Cuando caía enfermo decían, no, usted no coma tal cosa, usted no coma azúcar, no coma tanta sal, no coma... Y me fui en el campo, no había nada para hacer lo que manda la nutricionista. Así que comía lo que venga, nomás, y hasta ahora estoy vivo. Pero es porque Dios me ha guardado. Esa es la ventaja. No es que no quería hacer lo que me mandaba, simplemente que en esos lugares no hay eso. En algunos sí, otros no. Pero a mí me tocó la peor parte, pero bueno, pero la buena parte es que Dios nos ayuda, nos bendice, por eso nosotros les animamos a todos los oyentes que pueda escuchar la palabra, que pueda acercarse en algún lado y oír la palabra de Dios, porque dice, he aquí llamará a gente que no conociste, a gente que no te conocieron, correrán a ti por causa de Jehová tu Dios y el Santo de Israel que te ha honrado. Es una honra poder leer la palabra, poder compartir un poco. Esto es como tener un buen asadito, ¿vio? Y uno le invita a alguno y come y saborea el asadito. Bueno, también tendríamos que saborear un poquito la palabra, porque nuestro cuerpo quedará en la tierra ahí como cualquier otro, pero el alma dice que vive para siempre, y ahí es lo que nosotros apuntamos, porque acá cuando dice busca a Jehová mientras pueda ser hallado, entonces ahí llamarle entre tanto que está cercano. Es bueno llamarle a Dios, porque Él vive llamando todos los días, como cuando Adán estaba en el huerto del Edén, por ejemplo. Dice que vino Dios, seguro que Él ya vio todo, sabía todo lo que estaba pasando ahí, pero no obstante a eso, Él quería comunicarse, quería hablar un poco con esta parejita, ¿no? Capaz que Capaz que si ellos no buscaban excusa, por ejemplo, decir, la mujer dijo, la serpiente antigua me engañó, que ese era el diablo en ese tiempo, y Adán dijo, no, dice, la mujer que me diste me convidó y yo comí, seguramente dijo, ni me fijé, y qué no se va a fijar, si es, imagínese si dije que era la fruta agradable a los ojos. Imagínese que le hubiese tomado una fruta linda, pero ya trae, coma, y comió. Pero si ella hubiera tomado otra actitud, de decir, por ejemplo, bueno, señor, fui tentado y yo tengo la culpa, me pasé de raya, señor, perdonanos. Seguro que Dios le iba a perdonar, porque es un Dios bueno. Pero ellos no, buscaron las excusas, como, ¿no es cierto? Nosotros siempre tenemos excusas para algo también, como en este tiempo, ¿no? Pero él decía que busquen, busca a Jehová mientras pueda ser hallado. Ahora Dios le buscaba a Adán, Adán, ¿dónde estás tú? Y Adán escondido, estaba por ahí en el monte con una hoja tapada y andaba por ahí. Pero eso se salía al sol y seguramente echaba ropa. Entonces, quería hablar hasta que habló con él y comenzó a excusarse en vez de arrepentirse. Dice, deje el impío su camino y el hombre inicuo sus pensamientos y vuélvase a Jehová, el cual será... tendrá de él misericordia el Dios nuestro, el cual será amplio en perdonar. Vio que ya había un perdón grande que estaba ahí, atento para los hombres y mujeres que había en ese tiempo, y ahora también sigue la voz de Dios por este huerto, ¿no? Porque el mundo es el huerto de Dios hoy en día, hay de todo ahí, y la voz de Dios se pasea y busca la forma de tratar de que aquella persona pueda entender que tiene una esperanza y que muchas veces las personas piensan que tiene sus propios pensamientos y no... Y es válido, bueno, sus pensamientos son válidos en algunas cosas, pero delante de Dios es otra cosa, porque nosotros, Él nos enseña diferente. Yo encontré un día un hombre, creo que ya le conté alguna vez acá, un hombre que estudió, estaba tomando un vinacho en un banquito, en una placita con otro hombre. Y me acerqué, le di un tratado, hablamos un poco. Y sí, me dijo, yo estudié, no sé si me dijo que era abogado o contador. Dice, yo estudié, dice, soy un hombre que estudié. Pero él estaba indigente. Y él decía, yo no me voy a arrodillar delante de ningún hombre. Sí, le digo, usted tiene razón, porque la Biblia mismo dice que el hombre no se debe inclinar, no se debería inclinar delante de nada, de hombre, imagen, de ninguna cosa que está creada. Eso está bien. Dice, ni tampoco le voy a hacer la mano. Le digo, pero la iglesia evangélica no le dice que le bese a nadie la mano, ni que se incline ante él. Por el contrario, te va a decir, mira, no lo haga. Dice que esto sucedió una vez cuando Pedro entró donde estaba Cornelio. Era un hombre que oraba, pero aparentemente no había ningún lado. Él oraba nomás. Y hasta que un día Dios se acordó de, mira, este ora y ayuda a la gente. Vamos a mandarle a Pedro que hable con él. Y fue Pedro ahí cuando vio que primeramente descendió un ángel para hablar con Cornelio, ¿no? Y le dio algunas indicaciones, ahora no le digo porque la hora se nos está yendo rapidito. Y le dijo, y salió a recibir a Pedro porque él se dio cuenta que era un ángel que vino y le dio esas palabras, Cornelio. Y salió para adorarle. No, no, no, le dijo Pedro, no haga eso. No ve que yo soy hombre como vos. El que hay que adorarle es a Dios. Entonces, qué lindo, ¿verdad? Esta ampliación que hay de en cuanto al perdón, ¿no? Extender, porque bueno, este hombre decía que él no tenía, bueno, su idea y había estudiado inclusive, pero uno, él estaba en una condición, ¿no es cierto?, difícil, sin casa, sin nada, solamente teniendo, ¿no es cierto?, no es que le criticamos, sino simplemente creemos de que si un hombre estudia, siempre hay la esperanza de que ese hombre pueda servir para ayudar a otro, ¿no? Como el caso de los doctores, los abogados y cuantos otros que estudian para ayudar a la gente. Entonces, este hombre estaba arruinado, pero él tenía su propia idea. Él decía, yo no voy a hacer esto, yo no voy a hacer. Y bueno, hablamos un poco, después quedamos más o menos bien nomás, pero yo no le decía que no. No le contradecía, porque el hombre, imagínese que en la condición que estaba, estaba todavía malo. Y además, él pensaba que Dios no existía y todo eso. Pero gracias a Dios que en esta tarde nosotros sabemos que hay mucha gente que creen en Dios, respetan a Dios y todo eso. Hasta el más hombre que no... Mire... Cuando hace muchos años, por ejemplo, que cuando yo todavía era chico, veía que la gente cuando pasaba por cerca de una iglesia, por lo general había una cruz en las iglesias, ¿no? Una cruz ahí, algo. Entonces, cuando pasaban por ahí los hombres de campo, ¿no? Se sacaba el sombrero y hacía por la señal de la cruz, esas cosas, ¿vio? Y eso sin saber que había que tener un respeto sobre en cuanto, ¿no es cierto?, a Jesucristo. E imagínese hoy que las personas han aprendido mucho ya hoy en día, mucha gente, pero todavía hay mucha gente que todavía siguen, ¿no es cierto?, que no quiere apartarse de nada, por ahí hasta puede llegar en la iglesia y todo, pero... Yo predicaba en el barrio de La Cava y a veces llegaban algunos y tiraban unos tiros por ahí, y estábamos y nosotros nos hacíamos que éramos requete corajudos y ni nos asustábamos. Estábamos temblando igual, pero dentro. Pero Dios nos guardaba siempre. Así que, querido oyente, Dios te bendiga. Ya hago una oración por todos los que están escuchando. Señor, te damos gracias en el nombre de Jesús. Querido Dios, te ruego que tú estés bendiciendo a la audiencia. Señor, en el nombre de Jesús, reprendemos todos espíritus inmundos que están torpeciendo las almas, que los enferma, que están arruinando, Señor, los matrimonios. Los echamos fuera de esas casas en el nombre de Jesús y bendecimos, Señor, esas vidas que han podido escuchar, que han podido creer en el nombre de Jesús. Los declaramos bendecidos para la gloria del Padre, del Hijo y del Espíritu Santo de Dios. Gracias, Señor Jesús. Amén y amén. De esta manera me despido ya. Hasta mañana, si Dios quiere, estaremos con la hermana Reyes en este lugar. Así que Dios le bendiga, querido oyente.

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11: Es la hora 13:38 minutos. Temperatura 25 grados. Humedad 87%.
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a la amable audiencia de la AM970 Radio Guaraní, también de la FM107.1. Tengan muy buenas tardes, muy buen sábado. Hoy es 6 de junio del año 2026 y aquí estamos junto a Pichi Medina y quien les habla, Rubén Rodríguez, para hacer nuestro programa que lleva por título Evocando a Tarragorros. Los teléfonos para comunicarnos con nosotros: 03774 423536, y para los mensajes el 3774 403131. Tenemos un día templado sobre la región y creo que se anuncia agua para mañana domingo al mediodía, tirando al mediodía, así que veremos a ver qué sucede con este fin de semana, con este domingo que se aproxima. Pero hoy parece que este sábado va a pasar de largo, ¿no? Pero se viene preparando, nublado, mucha humedad y pesado también. Por ahí andan unos picos de gripe, también hay gente engripada y con problemas respiratorios. Y claro, porque hace frío, hace calor, y algunos están con los equipos de calefacción adentro de la casa y después salen afuera y le engancha el frío y o viceversa, ¿no? Y bueno, y eso trae problemas después que no son fácil de revertir. Bueno, nosotros estamos para disfrutar la música, como siempre, los días sábados, al estilo Tarragó. Todos los seguidores del estilo que nos dejara el maestro, que nos legara, ¿no? Así que ahí va, lo tenemos a Pichi Medina detrás del vídeo, encargado de la programación musical. O sea que vamos a dar comienzo entonces con lo que tenemos. Ábrale la puerta nomás y métale.

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Y ahí estábamos con Matías Barbás y su conjunto Curuzú Oridia, que nos dejaba estos dos chamamecitos. Primero un tema que le pertenece, Corazón y Sentimiento Chamamecero, y después de Serafín Altamirano, Guapago Tacuarita. Matías Barbás, uno de los buenos acordeonistas talagoceros, y para mayor gloria lo tenemos acá en Curuzú Cuatiá viviendo con nosotros.

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Y ahí estábamos entonces con el conjunto Ibotí, que nos dejaba también de Serafín Altamirano, Tarragorros, y el poeta del Guarando Negar Estigarribia, de Maitema Zumbalindo. Y lo otro que escuchábamos, una página que me pertenece también por el conjunto Ibotí, ahí estaban las acordeones retozonas de Juan Chazarreta y quien les habla, para el tema No Duele, Pero Se Siente. Bueno, y así estamos transitando la tarde de este sábado curuzupateño con la música nuestra, la música bailable, ¿no es cierto? Bueno, tengo un mensaje para acá, dice: hola don Rubén, ¿me puede pasar dos temas? Por la noche te sueño y amor te extraño tanto. Un saludo, Mariano. Anda enamorado, este hombre le busca esos temas bien románticos, ¿eh? Al estilo de los hermanos Vargas, debe ser eso, si no me equivoco. Así que le vamos a buscar a ver qué pasa. Seguimos con la programación mientras tanto, mientras buscamos el tema.

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13: Es la hora 14. 10 minutos.
14: Temperatura 25 grados. Humedad 85%.
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0: Y acá estamos a través de la onda amiga de LT25 Radio Guaraní, transmitiendo desde Curuzú-Cuatiá, en la provincia de Corrientes, República Argentina, desde el centro de la Mesopotamia. Bueno, teníamos por ahí un pedido con los temas de los hermanos Barrio. ¿Lo pasamos? ¿No? ¿Le metemos? ¿No lo tiene? Ah, bueno.
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Bueno, y ahí estábamos entonces, habíamos escuchado los temas por los hermanos Barrios y después Cómo te extraño, mi amor, por Espuelas de Plata. Este mes de junio entró bravo, ¿no? Realmente doloroso porque nos ha quitado de varias personas importantes dentro de la música chamamecera. O sea, el chamamé está de luto porque se nos ha ido, por ejemplo, el Horacio Alfonso, guitarrero, cantor y losista de La Pilarcita, este conjunto que siempre lo vemos en los grandes festivales de Corrientes, en Brucuyá, de Federal. Y bueno, y realmente tuvo una dolencia que en poco tiempo lo llevó al estrellerío, ¿no? Prácticamente en 2 o 3 meses empezó con la dolencia y bueno, y lamentablemente nos dejó. Buen amigo y aparcero, ¿no? Y un hombre muy importante porque hacía muchísimos años que venía batallando por el chamamé. Primero estuvo como los hermanos Romero en Corrientes Capital. Eran todos oriundos de Riachuelo. Ahí tenían la casa de su papá y sus hermanos. Y bueno, después se abrió y empezó a trabajar con la Carolina Maidana y con la Pilarcita. Lamentablemente no lo tenemos más. Después también hubo otro baluarte de la música del chamamé de la provincia de Misiones. Creo que Encina es el apellido. Creo que es Nico Encina, un hombre ya de edad, pero que era muy querido en el ambiente chamamecero de la provincia de Misiones. Y también tuvimos la desaparición de otro de los músicos nuestros de acá, de Curuzucuatiá, como el caso de don Ramón Romero. Don Ramón Romero, que mucho tiempo fue acordeonista de los criollos de Curuzú. Un hombre que tocaba muy bien el acordeón y además de ser muy buena persona también. Y bueno, quizás la edad le llegó, ¿no? Porque los años pasan y bueno, llega un momento en que hay que partir, hay que irse, ¿no? Pero siempre hay una tristeza, ¿no? En cada partida, ¿no? Y ayer se fue, este no era músico, pero era amigo de los músicos, don Robles, don Andrés Robles. Este era militar, pero siempre andaba con los músicos acompañándole. Sobre todo se juntaba con los músicos sauceños. Y bueno, también una neumonía y un día o dos y chau, se fue. Así que el mes de junio realmente viene cortando cabezas y además muchos otros también. Esperemos que pare un poco, ¿no? Hasta ahí nomás, ya está bien, ya basta ya. Que deje vivir a la gente. Así es. Bueno, nosotros lo único que hacemos es recordarles aquellos que fueron nuestros amigos, ¿no? Recordarle con el cariño de haberlos tenido y haber compartido buenos momentos con todos ellos, ¿no? Pero así son las cosas y se adelantan a veces en el viaje final. Nosotros nos queda seguir tocando chamamé y haciendo esto que nos gusta y honrando a la memoria de aquellos que dejaron su vida por esta música.

0: Y ahí estuvimos entonces escuchando a los criollos de Curuzú, y hablábamos recién de, era en ese momento el acordeonista don Ramón Romero, que ahora ya no, nos abandonó, y los temas que escuchábamos, Perdiendo las Calzas y Paraje Machagay. Tenemos un mensaje de el amigo Juan Ramón Alfonso por acá, dice: páseme los temas a Barajaza, Empanada por Tarragorros, Agarren que no son tunas por Gregorio de la Vega y El Entonado por su conjunto. Muchas gracias, Juan Ramón Alfonso. Les cuento que hemos cambiado de operador, ahora está Marco Favotti en los controles técnicos, así que vamos a la tanda comercial y después retomamos evocando a Tarragorros.
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3: Temperatura 25 grados.
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15: Es la hora 14. 35 minutos.
16: Temperatura 25 grados. Humedad 85%.
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Y acá estamos entonces con nuestro programa Chámame Cero por Excelencia, de los días sábados, y que lleva por título Evocando a Tarragorros. Y hoy estábamos hablando de los que se fueron al estrellerío, y me olvidé de uno, importantísimo, el indio Solari, que ayer nos dejó una persona, un ícono del rock nacional, ¿no es cierto? Y bueno, que dejó su emblemática obra para que lo sigan escuchando y recordando, ¿no? Fue alguien muy importante, ¿no? Muy discutido, ¿no? Por sus ideas políticas, porque tenía sus salidas, ¿no? Él tiraba para un lado y hay gente que no le gusta, ¿no? Y bueno, nunca se van a poner de acuerdo, porque la grieta que tenemos en la República Argentina es demasiado grande, y no sé si algún día se va a solucionar, se va a curar o va a desaparecer, ¿no? Pero cuando estás de un lado, los del otro lado te atacan, y cuando estás del otro lado, y así viceversa, ¿no es cierto? Por eso este hombre era muy muy discutido, el indio Solari. Pero yo rescato la parte musical de él, ¿no es cierto? La obra, lo importante que fue para el rock nacional. Bueno, seguimos con la música entonces, don Marcos.

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1: Y ahí estábamos complaciendo pedidos, y para Juan Ramón Alfonso, a Barajaza Empanada y Agarren que no son tunas, por don Gregorio de la Vega. ...14:44... estamos en la mitad de nuestro programa de este día sábado. Bueno, quería contarles, ya le adelanté en sábados anteriores, de que el próximo domingo, no este domingo, o sea mañana, sino el otro, dentro de una semana, o sea el 14, se va a realizar el festival en homenaje a la fecha del nacimiento de don Tarragorros. Lo van a hacer acá en el parque, pero hasta ahora no tenemos, no sé por qué razón, no tenemos la grilla de los artistas que van a participar. Falta una semana, y que van a participar en dicho festival. Va a ser durante el día, ¿no es cierto? O sea, a partir del mediodía.

a nuestros oyentes que se vayan preparando, porque el domingo 14 tenemos festival acá en el Parque Mitre. También tenemos el Mundial de Fútbol, también no se olviden que el 11 arranca el Mundial, y el 16 es la primera topada de Argentina, ¿no? Nuestra selección se va a enfrentar con Argelia, ¿no? Argelia, ¿no? Así que vamos a ver, ahí va a ser la primera medida que van a tener. Y eso va a ir, el Mundial va a ir hasta el 18 de julio, prácticamente un poco más de un mes. Arranca el 11, termina el 18, o sea que tenemos casi 40 días de Mundial de Fútbol. Y bueno, tenemos que apoyar a nuestra selección, ¿no? Como siempre, vamos a sufrir también, no nos vamos a escapar. Esperemos que lleguemos hasta el final, hay que tener fe siempre. Me acuerdo que en el último mundial no le tenían fe al técnico este, y bueno, y nos tapó la boca, así que ahora ya le tenemos confianza, ya. Así que estaremos atentos a todo lo que ocurre, ¿no? Bueno, vamos con la música entonces.

0: Y ahí estábamos con Tarragorros, que nos dejaba primero bailando una rancherita, bailando Te Conocí, y después la versión de Tarragó de la Caú. Él le tocó a su manera, ¿no? Pero bien bailable. Y realmente es como que te llama para pegarle la zapateada, ¿no? La Caú con una forma típica y auténtica de tocar el acordeón como él hacía con las dos hileras. Y bueno, son las 14:52. Vamos a continuar con la música. Antes quería contarle que ayer anduvo por acá por la zona el Chino Maidana, este hombre que fue campeón mundial de fútbol, ¿no? Y bueno, y andaba recorriendo por esta zona porque la idea que tiene es de buscar nuevos valores para que aparezcan nuevos, gente joven, chicos sobre todo, para iniciarle en el arte del boxeo, para que esto no se termine y que siga como deporte que es, ¿no? Así que anduvo por acá, a la mañana tuvo una audiencia con la señora intendenta municipal, y después al mediodía anduvimos por allá por una estancia, anduvimos de asado también, y ahí estuvimos nosotros también. Anduvimos acompañándole al boxeador. Así que... Ah, bueno.
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0: Y ahí estaba la voz del Chino Maidana haciendo la glosa, y en el acordeón el Ezequiel Fernández, que le trajeron también de Buenos Aires. Y bueno, ayer estuvimos todos juntos allá, y meta y ponga, ¿no es cierto? Porque el hombre es chamamecero, él es nacido en Margarita, ahí en la provincia de Santa Fe, al norte de la provincia de Santa Fe, ahí cerca de la zona de Vera, allá Reconquista. Y claro, son las chamameceras, ahí eran antes la forestal y todo eso, los lugares donde andaba, ¿cómo es el autor de Ajapotama? Fernández Ruda, ¿cómo es? Fernández Ruda. Y bueno, y nació y se crió con chamamé. Me acuerdo que una vez cuando iba a pelear con el norteamericano, que le llenaba la cara de dedo, quería que cuando ingresaban al estadio, ¿no es cierto?, ahí donde iba a hacer la pelea al cuadrilátero, había que tocarle chamamé. Así que bueno, tuvimos la alegría de compartir con este hombre, y nosotros lo conocemos ya de muchas trasnochadas, y hemos estado ahí en Margarita, en la casa de sus papás, ahí hemos compartido con él y con sus hermanos, y todo. Buena gente, ¿no? Muy buena familia. Así que bueno, eso quería contarle. Vamos con la música.

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1: Y ahí estábamos escuchando esta grabación que hicimos con Don Gregorio de la Vega. Y primero una chamarrita al entonado que pertenece a Tarragoy y a Gregorio. Y después una página de Emilio Chamorro, su título, Cuando Eras Mía. Bueno, vamos a la tanda comercial y después vamos por la última parte Evocando a Tarragorros.
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2: 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Temperatura 24 grados.
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3: Es la hora 15:09.
4: Temperatura 24 grados. Humedad 86%.
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Y acá estamos ya para hacer la parte final de nuestro programa de este día 6 de junio del año 2026. Ya queda poquito para que entre el invierno. El 21 entraría la estación, ¿no?, de la helada y del frío. Lo que pasa es que se adelantó, ¿no? Nos hizo sentir un poco el frío, ¿no? El termostato no se podía acostumbrar. Así que bueno. Y bueno, nosotros vamos a buscar el abrigo siempre que nos brinda nuestra música, ¿no? El chamamé. Por ahí le pegamos una bailada y unos zapucay y una zapatea con él. Y un trago de algo para calentar la garganta y después lo demás cuento. Anda y manaya. Métale un chavamecito.

Y ahí estábamos con la música de Maximiliano Panoso y su conjunto. Nos dejaba de Tarragorros y Mario Millán Medina, Camino del Arenal. Y después un tema que le pertenece a los Panoso Cuera, su título Estirpe Montaraz. Buenos músicos también los Panoso, ¿no? Con sangre curuzucuateña, porque el Héctor Panoso, el padre de Maximiliano, es hijo de don Paulino Panoso acá, que vivía ahí detrás de la estación de servicio del acceso oeste, ¿no? Y bueno, ahí por ahí anda el Monchi Panoso, todavía que todos lo conocemos. Y por ahí aparecen y andan unos días de visita. Pero están residiendo ya en Buenos Aires hace mucho tiempo ya. Pero no dejan de dar una vuelta por ese Curuzú cuatiano, ¿cierto? Que es parte de su origen, ¿no? Así que realmente nos sentimos contentos y orgullosos de tener tantos buenos músicos en nuestra ciudad. Bueno, vamos con dos temas más y después vamos a despedirnos porque se nos va a agotar el tiempo.

Y ahí estaba Juancito Baraga, el cultor del chamamé, que nos dejaba estos dos temas. Primero, de Tarragorros al otro lado de la tablada, y después de Tarragorros y Ramón Merlo, lo que escuchábamos era... Ahí se me fue, vamos a buscar. Isla Costa, ahí está. Así. Bueno, con eso nosotros hemos dado cumplimiento a nuestro tiempo, se nos ha agotado, así que vamos a entrar a salir. Gracias a todos los que nos acompañaron, a los operadores y a los directivos de la radio que nos permiten estar con estos programas Chamamé Cero los fines de semana. No se olviden entonces que el próximo domingo 14 se va a realizar el Festival Tarragucero acá en las instalaciones del Parque Mitre, en homenaje a la fecha del nacimiento de Don Tarragorros. Gracias, chao, chao.

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7: Tres días de duelo en La Plata, cuna de Los Redondos.
8: Tres días de duelo decretó la intendencia de la capital bonaerense, ciudad por la que circula una versión nunca confirmada, pero aceptada por el mundo ricotero, sobre el origen de la gran bestia pop, que asegura que el título de la canción alude al ex líder de la barra de gimnasia, José Luis el Negro Torres. Los inicios, los primeros recitales y las raíces platenses del indio, contados por Lucía, un testigo de esos momentos.
9: Ahí en el club de gimnasia se hacían los primeros recitales, porque recién empezaban. ¿Viste? Y era un quilombo, la gente escupía, tiraban botellas, un desastre. Y después nos íbamos a ensayar, iban a ensayar a una casa de campo que en 38 y no sé, por el fondo, ahí era un campito y había una casa gigante y ahí nos reuníamos los domingos y bueno, hacían asadito, ensayaban.
7: White y Bahrein condenaron los últimos ataques del régimen iraní y advirtieron que defenderán su soberanía por todos los medios. Ambos países calificaron la ofensiva de flagrante agresión y rechazaron cualquier justificación para lo que describieron como una violación del derecho internacional y de la Carta de Naciones Unidas. Alarma en la selección por una presunta lesión de Leonardo Valerdi. Le están haciendo estudios por un posible desgarro al defensor que juega en el Marsella. Y si se confirma la lesión, Lionel Scaloni deberá decidir quién lo reemplazará. Esta noche a las 21 horas de nuestro país, Argentina jugará su primer amistoso contra Honduras en Texas.
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19: Es la hora 15:36.
20: Temperatura 24 grados. Humedad 86%.
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0: aplauso, señoras y señores.
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1: 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Temperatura 24
3: siempre
1: grados.
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4: Mientras se aguarda la confirmación de la familia del indio Solari sobre el lugar oficial del velatorio, habrá un banderazo en el obelisco.
5: Habrá un banderazo en el obelisco porteño y algunos siguen recordando la figura del líder de Patricio Rey y sus redonditos de ricota.
6: Él a su modo fue, como vos decís, siendo disruptivo y abrió la cabeza y también sentó en sus letras un posicionamiento ético y político. Bueno, por eso se hizo carne en el pueblo.
7: Y yo la primera vez que escuché, tengo 56 años y lo escuché a los 15 años. En un cassette, escuché Super Lógico y no sabía quién era. Ay, perdí parte de mi historia.
4: El gobierno convocó a la mesa política para el jueves. El Ejecutivo busca acordar la estrategia legislativa en medio de la tensión generada por los pliegos para jueces que aún debe tratar el Senado y en la previa a la presentación de la declaración jurada de Manuel Adorni. El rey Felipe de España elogió la firmeza del Papa ante los abusos de la Iglesia. En la ceremonia de bienvenida a León XIV en el Palacio Real dijo que esos casos no son ni pueden ser representativos de la Iglesia y destacó la claridad del pontífice con respecto al tema. Franco Colapinto quedó 14º en la Quali 1 y pasó a la segunda instancia de clasificación para el Gran Premio de Mónaco. Su compañero de escudería, Pierre Gasly, logró el 12º puesto y Charles Leclerc fue el líder, seguido por Max Verstappen y Kimi Antonelli. Se confirmó por otra parte la lesión de Leonardo Valerdi, que queda fuera del Mundial y se aguarda que Scaloni defina quién lo reemplazará.
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7: Es la hora 16, 11 minutos.
8: Temperatura 24 grados. Humedad 86%.
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0: Temperatura 24 grados.
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8: Es la hora 16. 40 minutos.
9: Temperatura 24 grados. Humedad 86%.
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2: El último adiós al Indio Solari será en el Polideportivo José María Gatica. En Villa Domínico se realizará mañana a partir de las 11 bajo un operativo de seguridad de 1.500 policías. Será en la sede deportiva ubicada en la avenida Bartolomé Mitre, 4.700 en Avellaneda. Por su parte, los fundamentalistas del aire acondicionado darán esta noche un recital en Comodoro Rivadavia. Abatidos como estamos, el corazón nos pide juntarnos, justificaron así su decisión de sostener el vínculo con los seguidores en un momento tan especial y doloroso para el universo ricotero. Además, durante la jornada habrá un banderazo en el obelisco y será a partir de las 14. Internaron de urgencia al abuelo de Agostina Vega. Miguel Heredia sufrió una descompensación a causa del estrés padecido por el femicidio de su nieta en Córdoba. Su estado de salud general genera preocupación debido al quiebre emocional y físico que manifestó tras enfrentar la tragedia. Tenis, Mirra Andreeva se consagró campeona de Roland Garros. La tenista rusa venció a la polaca Maya Chalinska por 6-3 y 6-2 y consiguió así su primer certamen de Grand Slam.
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8: Es la hora 17. 9 minutos.
9: Temperatura 22 grados. Humedad 87%.
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1: Un fuerte aplauso para un gaucho santafesino. Este lo conocen. Esto ya lo hemos hecho alguna vez. Venga, gaucho. Venga para acá. Orlando Veracruz, señoras y señores.

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10: Es la hora 17:35.
11: Temperatura 22 grados. Humedad 87%.
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10: Es la hora 17:36.

El amor de Dios es maravilloso. El amor de Dios es grande y verdadero. El amor de Dios todo lo puede. Por eso, si tengo a Él conmigo en mi vida, ¿qué más? ¿Qué más me puede faltar?

¿Cómo están ustedes, queridos amigos, querida familia? Volvemos a encontrarnos en este hermoso día que el Señor nos regala, transitando este mes de junio, que tiene mucho por celebrar, tanto sea con lo eucarístico como también por la bandera nuestra, por nuestra enseña patria, esa bandera que siempre llevamos y alentamos a lo largo y ancho del mundo. Nuevamente volvemos a encontrarnos desde la sala de grabación de la parroquia San Cayetano para estar con ustedes en sus hogares, para estar con ustedes en su lugar de trabajo tal vez, para sobre todo y lo más importante, acercarle la palabra de Dios. Esa palabra que alimenta nuestras mentes, que alimenta nuestro espíritu y nos conduce al Rey y Señor de nuestras vidas. Muy buen sábado.

La multitud escuchaba a Jesús con agrado y él les enseñaba: cuídense de los escribas, a quienes les gusta pasearse con largas vestiduras, ser saludados en las plazas y ocupar los primeros asientos en las sinagogas y los banquetes, que devoran los bienes de las viudas y fingen hacer largas oraciones. Estos serán juzgados con más severidad. Jesús se sentó frente a la sala del tesoro del templo y miraba cómo la gente depositaba su limosna. Muchos ricos daban en abundancia. Llegó una viuda de condición humilde y colocó dos pequeñas monedas de cobre. Entonces, él llamó a sus discípulos y les dijo: les aseguro que esta pobre viuda ha puesto más que cualquiera de los otros, porque todos han dado de lo que le sobraba, pero ella, de su indigencia, dio todo lo que poseía, todo lo que tenía para vivir. Palabra del Señor. Gloria a ti, Señor Jesús.

Queridos hermanos, en este pasaje del Evangelio, Jesús nos advierte contra quienes buscan honores y explotan a los más vulnerables. La viuda da todo lo que tiene para vivir como una ofrenda a Dios. Podemos dividir el relato de este Evangelio en dos partes. La primera, la advertencia de Jesús sobre los escribas, porque a ellos les gusta ocupar los primeros asientos y hacer largas oraciones para aparentar, mientras se aprovechan de los más débiles. Jesús advierte que recibirán un castigo mayor. La segunda parte, la ofrenda de la viuda pobre. Jesús observa en el templo de Jerusalén cómo la gente deposita su dinero. La viuda pobre deposita 2 moneditas de cobre. Jesús le hace ver a sus discípulos que los ricos dan de lo que les sobra, pero ella, en su pobreza, ha dado todo su sustento. Lo entrega todo a Dios, confiando en su divina providencia. El Evangelio, mis queridos hermanos, nos invita a examinar la autenticidad de nuestras acciones y el verdadero valor de lo que entregamos a Dios y a los demás. Tengamos en cuenta que Dios mide el sacrificio, no el tamaño. El valor de tu entrega no depende del tamaño de lo que das, sino del costo personal y el amor con que lo haces. Dios, mis queridos hermanos, aborrece la hipocresía espiritual y valora la fe humilde de quien confía en Él por encima de la seguridad material. Confiemos siempre en el Señor y en su divina providencia. Un gran abrazo en Cristo Jesús y bendiciones para todos.

después de haber compartido la reflexión de Gladys, ¿qué les parece si meditamos a través del siguiente tema musical?

0: Mis queridos hermanos, estamos ante la solemnidad de Corpus Christi, que en latín significa cuerpo y sangre de Cristo. El propósito es celebrar y honrar la Eucaristía para proclamar y recordar la fe en la presencia real de Jesucristo en el pan y vino consagrados. Jesús instituyó la Eucaristía en la Última Cena. Dijo el Papa Francisco, todos los años la fiesta de Corpus Christi nos invita a renovar la alegría de este maravilloso regalo del Señor, que es la Eucaristía. Mis queridos hermanos, bendiciones en la solemnidad del Santísimo Cuerpo y Sangre de Cristo. Y en este mes dedicado al Sagrado Corazón de Jesús, acerquémonos a la fuente de la misericordia y la ternura de Dios, para que el resucitado transforme nuestros corazones, haciéndolos más pacientes, generosos y compasivos.
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llegando al final de nuestro espacio, espacio de la parroquia San Cayetano. Aquí llamamos: tú serás nuestro Dios, nosotros tu pueblo, Señor. Gracias, gracias, gracias por permitirnos entrar a sus hogares, compartir el Evangelio, por compartir buena música, y que tengan un buen comienzo de semana.

0: nuestro querido operador Lelo y quien les habla, Ita. Muchas gracias. Bendecido fin de semana.
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4: La UTA amenaza con un paro de colectivos, reclama una urgente recomposición salarial al gobierno. Los días pasan, la paz social peligra, alertaron desde el gremio de choferes que encabeza Roberto Fernández. Pidieron el mismo trato que reciben agroexportadoras, petroleras y mineras. Revés judicial para Cristina Kirchner, deberá permanecer con la tobillera electrónica, lo dispuso el Tribunal Oral Federal número 2. Además, mantuvieron en firme las restricciones para las visitas en su

0: domicilio, donde cumple una pena por corrupción de 6 años de cárcel. Internaron a Lázaro Báez por un cuadro de neumonía, según el parte del Hospital Penitenciario de Ezeiza. Se indica que se encuentra clínicamente estable, no presenta fiebre y mantiene parámetros vitales en valores normales. El empresario santacruceño cumple una condena unificada de 15 años de prisión en las causas Ruta del Dinero K y Vialidad. Franco Colapinto largará en el puesto 14 en el Gran Premio de Mónaco. No pudo pasar a la Q3, sesión en la que sí se metió su compañero en Alpine, Pierre Gasly. El argentino dijo que sintió una rara desconexión con el auto y que no le está pudiendo encontrar la vuelta.
1: Sí, muy cerca, una pena porque cuando está tan parejo, cuando no descendís también con el auto, creo que cuesta mucho tiempo. En las curvas más rápidas, primer sector iba bien, segundo sector en curvas muy lentas, me está costando un montón este fin de semana, está el auto muy desconectado, bloqueando mucho adelante. A veces cuando voy para atrás bloqueo atrás, cuando voy para adelante bloqueo adelante, es como una desconexión muy rara y no le estamos encontrando en la vuelta, así que dimos un pasito, pero una pista como Mónaco cuando no tenés esa confianza se complica, así que estuve muy cerca y creo que con ese feeling feo que tuve todo el fin de semana, haber solamente quedado a 2 décimas creo de la Q3, un poco menos, es bueno, pero obviamente que es una pena porque el auto estaba para pasar si lo poníamos bien a punto.
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7: Es la hora 18.
8: 9 minutos.
7: Temperatura 21 grados. Humedad 88%.
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0: por los caminos del chamamé de 18 a 21 horas. Hola, hola, hola, hola, hola, hola, Pirina, hola, buenas tardes, buenas tardes. ¿Cómo están todos, amigos? Un placer enorme de estar junto a todos ustedes en esta tarde, un sábado más con esta nueva propuesta de otro sábado por los caminos del chamamé. Por supuesto, estamos acá con mi querido amigo y hermanazo del alma, el amigo Toñito Duarte. Hola, Willy.
1: Hola, hola, Willy, ¿cómo está? Bien, atención, querido. Cualquier boliviano, alguna tienda Che Gente, se necesita, por favor, indumentaria, por favor. Indumentaria personal, propiamente dicha.
0: Mandil.
1: Mandil, urgente, está bastante jodida la bajera.
2: ¿Qué cosa?
0: ese bajo el basto, me trajo la carona.
1: O sea, se llama la lonilla. Buenas tardes, queridos amigos, buenas tardes, casas comerciales, buenas tardes, nuestra querida audiencia de Por los Caminos del Chamamé. Aquí estamos junto a Gustavito Sotelo.
0: A todos los amigos, chamigos, en esta tardecita nublada, por cierto, pero lindo sábado, che, como para tomar mate y comer torta frita, ñame, comer batata hervida.
1: Hoy traje un pan casero que mandó mi señora Belén.
0: Qué lindo, gracias, mana querida.
1: Ahí está el auto. Y tengo también para hacerle probar, yo todavía puse en mi estado, algo de una casa comercial que nos empieza a acompañar.
0: Muy bien.
1: Del Centenario Carnicería y Anexo Virgen de Itatí.
0: Sí, señor.
1: Del señor José Trivia. Tiene unos chacinados espectacular.
0: Ahora el amigo José Trivia, che.
1: Ahora le hace por el chorizo de
0: encima, se ve que tiene grande, así que ese rico, ¿no? ¡Bien preso!
1: La punta no me voy a hacer más. No, la punta usted no. Me trajo una morcillanga y una morcillita. Bueno, Marco Favotti, que está en este caso acompañándonos a las 21 horas. Le vamos a hacer probar la...
0: ¿Qué operador, no? Y a él le gusta la morcilla.
1: La morcilla le gusta al operador.
3: ¿Qué hace, manga come hombre?
0: ¿Cómo está Marquito? Che, Marquito, que acompañando siempre. Y siempre, vio que siempre... ¿Cómo es que dice? La uña y la mugre siempre están juntos.
1: ¿No? Claro, exactamente. Siempre
0: están juntos. Un saludo para el director de la radio. ¿Qué será la vida del director de la radio?
1: Hola, hola, señor Daniel Carabajal.
0: Está medio preocupante la
1: pero urgencia. Está, el señor anda ahora, tiene camioneta, pues...
3: Hola, ¿cómo están? El dúo dinámico.
1: Ahí está.
0: Muy bien. Qué linda voz que tiene.
1: Sí, señor, sí, señor.
0: Qué linda voz que tiene para ponerse allá en el yacaré, allá enfrente de cerca Mariano y Loza, ¿no?
1: Iba a mandar unos cuernitos también, mi señora, para que comamos, pero no se coció el cuernito. Casero.
0: Che, el amigo Chulengo Marte, un saludo grande también, mirá si tenés...
1: Ahí anda mi suegro, Chulengo Marte, me pregunto por usted.
0: Qué lindo. Vamos, bien, estos días voy a ir a comer un asado con el amigo Chulengo.
1: Aproveche que ahora tiene leña, que anda mezquinando más la leña.
0: Sí, no, hay pronto gente que mezquina la leña.
1: Ahora tiene leña, así que...
0: Porque no, la otra vuelta había cualquier cantidad y él andaba buscando ramas ahí por la vía, por ejemplo.
1: Ahora tiene leña, así que anda haciendo juego, ¿vale?
0: Muy bien. Muy bien.
1: Se hace juego.
0: Sí. No, en estos días voy a ir a... Es más que le gusta pronto él a calientar el huevo. Él y tengo como ya está medio largo. Y peligro. Ese canto de sentarse por ahí, está roto el calzoncillo, acá el huevo, él en el juego. Porque...
1: No, y si llega a prender,
0: tengo
1: que estar seco el pasto.
0: Igual que esos campos de altura donde hay flechilla, Dios mío.
1: Campánico se cocina todo el servicio.
0: ¡Madre! ¡Madre! ¡Madre! ¡Madre!
1: Parrilla, ¿cómo es? Parrilla pobre, ¿cómo se llama ese? Parrilla alambre, digo.
0: ¿El chamamé?
1: Claro, parrilla alambre.
0: Sí, parrilla alambre. Si no, ¿cómo es? Parrilla chica.
1: Claro.
0: Parrilla rota, el otro también. Ese parrilla alambre, escucha.
1: Ahí está.
0: Pancha, se arreta el tapecito del chamamé.
1: ¡Qué campo, Marco, no! va a costarse, de mierda, campeón. Bienvenido a la gente, che, bienvenido a las casas comerciales que nos acompañan. También la gente.
0: Y a esas casas que se reintegran nuevos, che,
1: claro,
0: que
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0: ¿También?
1: Sí, de Eucalipto, nos hayan muy aconsejado, para el, viste, para el patrón Rata, ya dale.
0: Sí, sí, por supuesto. Por supuesto.
1: Yo. A propósito,
0: después tenemos
1: el señor Cochi Correa.
0: Después tenemos también este indumentaria Larandú.
1: Indumentaria, bienvenido, indumentaria Larandú.
0: Claro, indumentaria Larandú también, también con chaleco, saco, charpe, todo.
1: Mira.
0: Indumentaria El Arandú. Por ahí a veces estamos pasados el trago, ¿eh? ¿Cómo es?
1: Indumentaria
0: Larandú.
1: Arandú.
0: Sí, si por ahí erramos un punto es porque estamos medio cau.
1: Sí, pues.
0: Ahí está.
1: Exactamente. Estamos medio cau, sí, yo. Sí, por ahí nos compramos porque estamos por Yahoo.
0: Sí, sí, olvídate, no, no.
1: ¿Dónde está ubicado Arandú?
0: Estamos publicitando nosotros, ¿eh?
1: Mirá.
0: La nena Lidia,
1: mirá.
0: Indumentaria Larandú.
1: Ah, eso yo no sabía, che.
0: Obviamente, tiene chaleco de
1: lana.
0: Puesto de lana. Al nene le hizo uno de carpine y le hizo una bolsa para embolsar el huevo.
1: Está lindo, además.
0: De lanita.
2: Ponerle la firma que no quiere trabajar.
4: Cásate.
1: ¿Qué? Está mío viejo, mi mamá te quiere tomar, yo
0: sí,
1: aquí...
0: ¿Venía chupándote?
1: Sí.
0: Muy bien.
1: Venía chupando, con mi suegro chupé dos trevio.
0: Muy bien. No, no, él el mate, él vio cuando es el mate madrugador de él.
1: Eso, saludan también para la gente de como este centro ecuestre Anguirú.
0: Sí.
1: También el profesor Daniel Torres, que hoy también nos acompaña en la tarde también, ¿eh? A la gente de la Umbela, el señor Martín Berichón también.
0: Martín Berichón.
1: Ya se están acomodando y organizando para la cabalgata belgraniana que se viene el 19 y 20 de junio.
0: Muy bien. Martín Berichón.
1: Martín Berichón.
0: Y ahí también con la cabalgata belgraniana se junta también el muchacho que tiene también, que gracias por publicitar en la radio, Amansador, ¿cómo es?
1: Sí, él tiene el centro de Doma Chetaitá.
0: Centro de Doma Chetaitá, exactamente.
1: El señor Tomasito Corcho Álvarez, el cazador de correntino.
0: Sí, señor.
1: Por cierto, tiene mucho laburo, se ve que amansa bien, aprendió bien, también tiene mucha...
0: Y eso gracias a Centro Cuatranguirú, que aprendió mucho, porque antes los caballos él los recostaba por el alambrado, tipo bicicleta.
1: Hoy saben, hoy tenemos un gran bailantazo también en Rincón Criollo.
0: Sí, señor.
1: De Jorge Muñoz Producción, enseguida sí. Arma empieza... A las 10 de la noche en punto, la gente tiene que estar más tempranito, por supuesto, para ganar sus lugares, porque van a actuar en vivo los amarillentitos, ¿eh?
0: ¡De vuelta!
1: Se vienen los príncipes de Misiones. 10 de la noche.
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0: Entre tus verdes paisajes y tus tierras coloradas está la ciudad de Posadas como un mojón de misión. Lo verá linda ciudad campo, viera hermoso pueblo. Tus mujeres y tus campos me han logrado cautivar. A la gran fiesta del té donde quisiera volver, dejaré de padecer cuando en tu suelo me encuentre. Esas lindas mañanitas me supieron divisar, divisando a tus alturas que me evocan mi acordeón. Linda huayna lugareña cual flor de un amanecer, cual un capullo al nacer buscando la primavera. Sufriré la vida entera si no la volviera a ver. Por eso quiero volver a esa tierra misionera.
1: La vía de comunicación 3774-474550 o si no el 3774-639657. Hola amigos, ya estamos acá en casa, dice, acá está Bauti con nosotros. Acá el amigo Leonardo de Monte, che, estoy escuchando.
2: ¡Ah, Leonardito!
1: Leonardo de Monte también, que nos va a estar ayudando el próximo domingo 19 de julio en el Salón Centro de Veteranos Islas de Malvinas.
2: ¡Pero claro que sí!
1: Los quinto años, el quinto año por los caminos del Chamamé. Ya está la tarjeta de vía online. La semana que viene ya viene las empresas.
2: La tarjeta de empresa.
1: Sí, sí.
2: Muy bien, los papeles impresos.
1: Exactamente, por una cuestión de error la productora, la
2: Matías. Muy bien.
1: El coso ya, pero la semana que viene ya me va a dar, así
2: muy
1: que,
2: bien, muy importante.
1: Ya tenemos vendidas más de 20 tarjetas. Qué lindo. Así que reserva, por supuesto. Y bueno, así que si Dios quiere, ya nos queda llegar a la fiesta y disfrutar. Hay gente que va, hay 5 personas, hay otros que van 4, hay otros que van 5.
2: Muy bien. A toda aquella gente que quieran ir a compartir con nosotros ese día, los 5 años por los caminos del Chamamé, ¿eh? La entrada con la tarjeta, 18.000 pesos, ¿eh?
1: Exactamente.
2: Y si por ahí no quieren el asado, es 8.000 pesos, pero igual tienen para comer locros, amigo, ¿eh?
3: Exactamente.
2: Le queremos aclarar porque por ahí me preguntaron, Tony, sí. A esa gente que siempre colaboran, esa gente que van a traer colaboración, carne, todo eso, esos entran gratis.
1: Sí, pues
2: comen gratis, por supuesto, ¿eh? ¿Qué dice usted? ¿Es así, sí, no?
1: Es así, muy bien. La gente nos da una mano, como siempre nosotros, los 5 años, gracias a Dios que estamos acá, tenemos muchos amigos, entonces al que yo creo que el que te da esa posibilidad de darle una mano,
2: sí señor,
1: creo que nuestra retribución es justamente devolverle a ellos con algo.
2: Exactamente.
1: Entonces justamente igual, por ejemplo Marco Fagotti, él no nos tengo que portar con nada, ¿viste? Pero ¿cómo nos vamos a negar lo que tú?
2: No, pero lo que pasa es que todo el año, él, a pesar de la mugre que es, la porquería que es persona, le queremos un montón y va a ir a comer gratis.
1: Sí, tiene que ir.
2: Y tiene que ir, si no va, le vamos a buscar con la cincha de la Chevrolet.
1: A Pichi Medina, otro trámite, a pesar que no, nunca estamos con él, ¿viste?
2: No. Nunca estamos, ¿no? Al amigo Trini.
1: También, Trini.
2: Después a este otro chico,
1: a nuestro director de la radio que no va ahí, no sé por qué miércoles.
2: No, pero
1: ya le conozco ya.
2: Tiene que ir,
1: Ya le estoy conociendo ya. Si no, le han tratado en la cantina que me ayuda a mí.
2: Sí. Al otro de DJ Pillo, pues.
1: DJ Pillo también. Hoy mandó a Pillo porque yo le dije que le iba a convidar tu chorizo, ¿viste?
2: Muy bien.
1: Iba a venir. Y me dijo que iba a venir, no sé, capaz que no viene, ¿saben? Porque es medio mentiroso.
2: No, pero va a venir.
1: A mí me dijo que iba a hacer un programa junto conmigo, al final se largó solo los domingos ahora, así que imagínese.
2: Pero si usted, ¿para qué quiere meterse con nadie si usted tiene ya por los caminos, chavos? ¿Me quiere meter?
1: No, bueno.
2: Me quedas en todos los culos como jeringo de hospital.
1: ¿Qué? ¡Vamos, gracias, chavillo!
4: ¡Chasutido!
1: ¿Y por qué están presentes? Y bueno, también a Cintia María La Sala, también, sí. Mandaru Belén Justicia, también el nombre de
2: Cintia María La Sala, muy bien. Ya toda la gente guaraní, por supuesto.
1: A su queridísimo esposo, ¿viste? No, también, ¿viste?
2: Y además toda la familia guaraní, a todos los que tienen programa, Eduardo Campos. A Tati Perichón, a su esposo, ¿qué más tipo tiene acá?
1: Rubén Víctor Rodríguez, papá.
2: Rubén Víctor Rodríguez.
1: Ron Rodríguez,
2: ¿eh? ¿Y a cuánto ha matado a Don Rodríguez? Lo que pasa que él nos haya
5: quisiera contado. Estar contigo.
1: No, guacho, costase.
2: No, yo no sé, usted Don Duarte, no sé.
1: No quiero, Sotelito.
6: En esa noche de fiesta.
1: Ahí sonaba corriente, ¿tí?
6: Bienvenidos, chicos, bienvenidos, vamos.
2: ¡Uuuuh!
7: ¡Zapa! ¡Zapa! ¡Zapa! ¡Zapa!
2: hacer un saludo grande para mi señora que está escuchando el programa ya en la cuarta sesión Loma, ya está escuchando. Yo otro rato salgo, salgo acá a la radio y me voy para allá.
3: Ah, se va para allá.
2: Por supuesto.
3: En, bueno,
2: bicicleta, en bicicleta me voy.
3: Mirá, qué lindo, che.
2: Nos traje mi gorrita hoy.
3: Che, bueno, voy a hacer una... Bueno, una, como es, más que nada saludar a la gente de Galpón Ramos Generales. Y bueno, y también la, la injusticia que está pasando con el tema del robo, que le, le robaron muchísimas cosas de valor a Dani, ¿vio?
2: ¿A Dani Quiroz?
3: Ajá, toda la, la línea, entró los chorritos, le robaron toda la línea alpaca.
2: ¿Pero
3: cuchillo qué? Alpaca, cabo de rebenque alpaca, cosas de plata y bueno, y así.
2: Pero, un poco ahí. ¿Pero qué?
3: Y lo más lindo que
2: ¿no
3: son
2: tenía
3: conocidos.
2: ¿Tenía cámara?
3: Tenía cámara, pero lo que pasa es que los
2: ¿tiene chorros, que estar preso entonces?
3: Todavía la justicia no, usted sabe, con que usted no, no quiera creer, no está nadie preso. Las cámaras, ¿saben quiénes son? Uno, un vecino de él.
2: A eso le digo, a eso, si tanto tienen cámara, esos negocios tienen todo cámara. No te puedes
3: escapar. Se fue a la casa, lo conoció uno de los ladrones, y después tuvo que salir casi a domicilio porque le estaban volviendo preso a él.
2: Ah, bueno, bueno.
3: Así todo tenemos la justicia, loco.
2: Así estamos.
3: ¿Qué después cuando vos salís, matá un chorro, el primero te viste que te da bolo? ¿Qué, qué es lo que es justicia, loco?
2: No, y te va preso, lamentablemente.
3: Yo creo que también un poco también veces... hay que las autoridades también, creo que tenemos que reaccionar como ser humano y no tanto por la ley.
2: ¿Viste? Y lo que pasa a veces en el tema de la, con el tema de la seguridad, a veces me, me decía un hombre, en este caso un oficial, me decía que lamentablemente ellos no pueden hacer nada. No pueden hacer nada, dice, tenemos cargo de arriba y nos metemos en compromiso nosotros mismos.
3: Claro,
2: o sea, lamentablemente, pero, lamentablemente la justicia de arriba es el que está.
3: Pero tampoco puede, puede, pueden alzar en la camioneta al chorro y llevarle el meleñay por ahí y bueno, andate vos a matarle. Oh.
2: No, lamentablemente.
3: Porque se puede hacer eso también, ¿eh?
2: ¿Qué se
3: yo creo que si le pega un alzado a la camioneta y le tiran por allá?
2: A veces, ¿no? A veces no, no es fácil, ¿no? No es fácil opinar sobre ese asunto porque no, no es fácil, pero hay que estar en el cuero de aquel damnificado que en este caso es el Galpón Ramos Generales. Por la, la a veces ellos pagan todos los servicios de haber y por haber para que esté totalmente asegurada su, su negocio, su,
3: sí, sí,
2: su
3: sí, sí.
2: Y lamentablemente a veces le sale el tiro por la culata, ¿no? Así que, pero no, lamentablemente una lástima, che, una lástima pasarle esto a un gaucho, a un paisano, un gaucho como Dani Quiroz.
3: Un gaucho porque, que está para todo, ¿viste?
2: Exactamente, dispuesto para todo y no te está por dejar con las pilchas tiradas en el medio de la calle tampoco, ¿viste? Qué lástima, ¿no?
3: Sí. Bueno, por acá tengo un mensaje. Buenas tardes, Duarte, muy lindo programa. Estamos escuchando mientras por estirar una masa para ñoquis. Acompañando un amargo atentamente de Usana de la cuarta
2: loca. Muy bien, me está por esperar con ñoquis, mi amor. Me está por esperar con ñoquis.
3: Ñoquis para que larga pedo así. Una puta andasa piñeando, andaseando.
2: Cállese que no le falta gana para la mesa.
3: Tony, nos puede pasar un tema para acá, para Oviedo, para Juanchi, te estamos escuchando. Bienvenido a Estancia La Lisa, mis amigos.
2: Muy bien, a la gente de la, del Paraíso de Venta, che, al, al capatá, Ramón.
3: Hola, Ramón.
2: Fernández, hola. Para mi primo Nego.
4: Hola, carnero.
2: Hola, carnero.
4: ¡Epa!
2: Yo no le digo así, yo le digo Don Ramón a mi capatá. ¿Usted cómo le va a decir ese nombre?
3: Buenas tardes, Don Ramón. Lo queremos para el 19 de julio, que venga acá en nuestro programa también. Ustedes han sido invitados también.
2: Para mi tía Cecilia García, que está escuchando también el programa Jan Solar y Corriente. Un saludo grande para toda la familia. Un abrazo grande para el amigo Camaño, che, que está de Franco. Y para el amigo Silvio Barrio, el cocinero.
3: Eso.
2: Está de Franco, acá cerquita la radio. Están en los paisanos, che. Ahora le vamos a dedicar algún tema para ellos en vivo. A Camaño le gusta el burro.
3: Sí. Para también es para Don Monchito Montenegro, el duende Minuane, que anda allá por los pagos de Minuane.
2: ¿Está para allá? El dedo de oro del chamamé.
3: Exactamente.
2: Sí, un saludo grande para doña Silvia, esta misionera. Un saludo grande y ya nuestras condolencias grande de parte mía, de parte de acá de mi compañero El Toño y de parte del programa. Nuestro sentido pésame, nuestra condolencia por la pérdida irreparable de este gran músico, que en vida fuera don
3: Ramón Romero.
2: Ramón Romero. director de los criollos de Cruz, exactamente, un hombre que ha dejado de existir esta semana. También nuestra condolencia para el chamamé, está de luto el amigo Horacio Alfonso, en Corrientes Capital, glosista, poeta de que estaba integrando justamente el conjunto de La Pilarcita. Don Horacio Alfonso también ha partido para el cielo, chamigo.
1: Exactamente.
2: Para estar en el escenario de tantos artistas que están allá ahora.
1: Exactamente, che. Y bueno, sí, che.
2: Mira cuando nosotros los dos tenemos que partir, Toño. Mira cuando nosotros los dos tenemos que partir, yo y usted. Que nos entierren juntos como la cumbia.
1: Usted tiene partido. El partido ya para dónde va a ir.
5: Como
1: ahí está la voz de Horacio Alfonso, che.
2: La voz de Horacio Alfonso. Yo he tenido el orgullo de tocar junto a ellos, a Horacio Alfonso, Ezequiel Fernández, el segundo acordeón, como el que tiene ahora, que está tocando con, creo que está tocando con
1: Huepaché,
2: con los Huepaché, el muy buen acordeonista, no me estoy acordando el nombre de él. Y después creo que era Marito Ramírez, che, algo de ello, que estuvimos compartiendo en la sociedad rural, yo recuerdo, en aquel tiempo, cuando fue la pandemia, che, que teníamos que estar a hacer la fiesta medio sin público.
1: Exactamente, che.
2: Así que he tenido el gusto de cantar en dúo, che, cantaba alto también, mierda, che. Habíamos cantado una polca, che. Que creo que era Colorado de Ta, habíamos cantado bien alto, che, en dos mayor le hizo y era, mira, wow, tenía que estirar garganta, che. Y así que ha partido a los escenarios del cielo, así que como tantos músicos, en este caso también Don Ramón Romero, tantos músicos que dejan plasmado sus trabajos, y a través de la música pasan a la inmortalidad, a ser inmortal, chamigo, porque
1: exactamente,
2: en una o en otra radio, en una consola, en una, ahora en este caso, en alguna tarjeta de memoria, quedan sus recuerdos imborrables para siempre, Al caerse las bajeras, fue las hinchas, las bebitas.
1: Ya está la bajera ya.
2: Y el arrastrarse el gateado. Estaba por toditos lados, para las malas pinchas. Esta bota la bajera. Y se le ve la venida. ¡Bueno, pa!
5: ¡Cómo chamamé!
2: ¡Por los caminos del chamamé! ¡Póngale música, maestro! ¡Usar el Zambucay y el Ramón Chobé!

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1: verdad. Ahí está don Ramón Romero, con los criollos de Curuzú. Mira qué grande que es Marco,
0: Igualito en el
1: don Ramón Romero, en este caso estaba integrando también en segundo acordeón José Patón Barrio. La glosa
2: Darío Gamarra.
1: Darío Gamarras. Y la otra guitarra creo que era de
2: Luis Villalba.
1: Luis Villalba, y en el bajo creo que está el amigo Carlitos.

0: saludo para grande para el amigo, este chico, ¿cómo es? Antoñito López. Wow, nadie, el carnero ese, ¿eh?
1: ¿Qué le había el chico ese?
0: Y ahí anda como siempre, ¿viste? Como siempre al pedo, como, ¿eh? Cerquita a la estancia al descanso.

0: Servió.
1: Pero pórtese bien, no esté pasando video malo, por favor. No, no sea malo, don Duarte. ¡Eso!
0: No tiene voz.
2: Se quedó sin audio.
0: Ahora sí, a ver.
3: Vamos, amigo. ¿Sabes las cuerdas? ¿Sabes aquí en el
0: foro? ¿Pero qué le importa?
2: Qué boludo. Ahí llegamos. Estoy escuchando, dedicarme un buen chamé, está muy lindo el programa. Te felicito, dice por ahí.
0: Vale, Antoñito López. ¿Eh?
2: ¿Cómo anda la gente de Puerto San Joaquín? ¿Cómo verá la familia Fernández?
0: La familia Fernández. Sí, hoy cuándo tenemos que... ¿Cómo es?
2: El sorteo,
0: hoy vamos a hacer el sorteo de la costera. Sí. Muy bien.
2: Ya vamos a hacer ahora, ya, pues después de la 8 vamos a hacer
0: en vivo. Muy bien. Ahora antes de empezar en vivo, le metemos después, hacemos otro llamamé en vivo y después
2: sí,
0: Muy bien.
2: Sí, porque ya hace días.
0: Ya es mucho viejo que tiene piojo en el bigote.
2: Una capacha le regala a la vieja de miércoles de Arantú, no más tiene que... Porque ya es la primera que está reclamando cuando ya dice. Ya yo toca y la pared no le dan trapunto.
0: Por ahí si tiene viejo Carlos, por estos muchachos, los mensajeros del chamamé le vamos a dedicar para la gente de la cuarta sesión Roma que están escuchando el programa, che. Viejo Carlos, un tema también recordando en el viejo tiempo,
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0: gente del Paraje Espinillo, che, para el amigo José Adel, para toda la gente de ese panal, che amigo, la gente de Panal 50, Feli Araujo, para toda la familia, para la Cintia,
1: prepararlo un montón, muchachos,
0: y para todos, mira, wow, José Adel, che, este flaco payador, hombre de las payadas, hombre, de las cosas gauchas. Para Carlito Acevedo, che, conjunto Nueva Esperanza también, por supuesto, un saludo grande del Paraje Paso Ledesma, che. Si por ahí necesita cuchillo en la camioneta, allá abajo el asiento, está viendo un cuchillo don Duarte. ¿Ya consiguió? Muy bien. No te comiendo todo el chorizo usted solo,
2: Ramoncito Merlo.
0: A ver.
2: Y su conjunto.
3: Sonido Sur.
0: Vamos a hablar para el amigo Mingola, che, para Mingo Zamudio, para Doña Rosa, para toda esa gente, para Teresita, para. Para Mingola Insaurralde y para su señora también un saludo grande, che.
4: 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Al espíritu de Ramoncito Merlo.
0: Por ahí buscamos algo de los hijos de los barrios, el niño y la boda, para ir al momento romántico un ratito, para saludar a toda la familia del barrio. El progreso. Por supuesto que sí, vamos a usar algo romántico y después sí vamos a ir con algo en vivo. Escuchá, a ver, póngale. ¡Eso! Momento romántico para
5: esta
0: toda la
5: es
0: gente
5: la
0: que por ahí escucha y le quiere dedicar
5: cosas que suelen pasar. Y aquí les voy a contar.
0: ¿Cómo dice?

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1: Se está muriendo. Ella es la madre de aquel
2: los hijos de los barrios.
3: Momento romántico.

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1: ¿Cómo es?
0: Y hasta acá.
1: A ver.
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0: Que se eleven los aplausos, qué lindo. Buenas tardes, familia, ¿cómo están todos?
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4: Bueno, así continuamos con la movida chamamecera de todos los sábados por los caminos del chamamé. ¿Qué le pasó, Sotelito? Estaba ¿qué tal le pareció los chacinados del amigo José Trivia?
5: Espectacular,
4: la gente de carnicería Virgen de Itatiche, muy, pero muy bueno, felicitaciones.
1: Felicitaciones, sí.
4: Allá en Caguazú, el 200, ahí está. Carnicería Virgen de Itatiche, el amigo José Trivia. Donde era la carnicería Calgaro, ahí está.
6: Vaya un chorizo.
4: José Trivia ahí.
1: La vamos a dedicar al toro para, para.
4: ¡Oh, tata!
1: Gente, toro bañame, buen amigo. Muy bien, Josecito, che, espectacular tu chorizo. El operador, ¿sabes cómo se enloqueció por tu chorizo, hermano?
4: Voy a pasar su numerito, así me van. Me van llamando su chorizo.
1: A ver, ¿cómo fue con el chorizo de José Trivia? 774
4: 47 45 50 para los mensajitos. Para los mensajes o llamadas. Gracias a los amigos por estar, ¿eh?
1: ¡Qué bien!

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0: ¡Zapateo!
1: ¡Meteme plomo, no más!
0: ¡Bienvenido, José Niño! ¡Arriba, Mercedes Corriente, más! ¡Aguante, cabaña, la estrella, che! ¡Toito matado, los lombres de cabaña!

0: Eso, eso. ¿De dónde nos están mirando, che? Felicitaciones. La gente de Mercedes, Buenos Aires también. ¿Cómo están los dedos, Petrito?
1: Y engrasado. Se engrasó todo con
0: el... La butifarra. Como el tigre, qué rico la butifarra.
1: Muy
0: bien. ¿Usted probó la butifarra? ¿Le gustó o no? Espectacular, ¿no? 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
1: Pero ¿le gustó? ¿Le gustó el sabor o le gustó de puto nomás? De... No, qué rico, che.
0: Dígale, pues. Te veo el gocha, Sotelo dice.
1: Muy bien, a mí no me está viendo, que es que mentira.
0: Claro, lo está viendo,
1: Muy bien, che, un saludo a la gente de Gocha Corriente, un saludo grande a todos ellos porque a través de esa maquinita nos escuchan muy lejos, che.
0: Sí.
1: Así que, a ver qué dice acá, por acá, a ver.
2: ¿Cómo le va? ¿Cómo anda? ¿Todo bien? ¿Para qué se cuenta? ¿Qué subido? ¿Que ya no todo tranquilo? ¿Cómo anda usted y su familia? ¿Todo tranquilo?
1: Eso es mi sobrino de la provincia de Buenos Aires, esta.
0: Buenas noches para el señor Justo Retegui. ¿Le puede pasar el tema Cuarta Loma? Él le escucha ese. Hola, Sotelo y Tony, ¿cómo están? Muy lindo programa. Pasarme un tema para mi hijo Darío, Tatiana y para mi esposo. Estamos mirando desde Paraje Espinillo, dice.
1: Muy bien.
0: Bienvenido, Paraje Espinillo. Mingo y Sablalde quiere unos temitas cantaditos, ahora la más eche.
1: ¡Mingola! ¡Oh! ¡Tanta ñame!
0: Querían escuchar otro día Amor al Diente, ¿viste? Igual que la luna brillan tus ojos.

0: paso. Gloria Viamonte. Mira la señora Gloria, la sancochera, no, la cocinera, Nicolás. Sí, sí. Saludos, Gloria Viamonte, la cocinera de Paso Los Libres. Sí, bueno, Gloria. ¿Sabes tú que se retiró don Juan José Mabroche?
1: Así dice.
0: Ahí no, así no, ahí, así no ha confirmado ni Gloria.
1: Vamos a ver, vamos a ver.

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1: No, no, si no. ¡Vamos que vamos más! ¡Despacito! Como que ya ha casado su caballo medio bastante mal enseñado. Medio recto a con la mañana ahí. Ya pelo de embusalache. Te mira con esos ojos y el saltón le pongo el pingo viejo ahí. Y cuando le apretas la cincha enseguida da algo un pedo bañado de bus.

0: 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Para mis amigos de Estancia La Lisa, para el amigo Raúl, el amigo Diego, para Juanchi, gente bien paisanos, para el amigo Mario Fontana, el Che por el Chacá también. Saludo cordial.
1: Mario.
0: Para el amigo Jesús.

0: Ya enseñé cali, ya casi me fui para el
1: centro. Sí, Roma, agarraste peo.
0: Es la Italia tuya.
1: ¿Qué va?
0: Bueno, che, saludo, che. Después, bueno, el pedo me hizo largar la...
1: la morcilla.
0: La morcilla.
1: No, qué rico, che, qué muy rico, che. ¡Opa!
0: Comí un pal con levadura, viste. Eso me parece que me jodió eso, viste. Y, hola, mi gente, un saludo desde Río Grande, Tierra del Fuego. Saludo para mi lindo Sauce Corriente.
1: ¡Guau, gente!
0: El picante Juan Ramón dice.
1: ¡Guau!
0: Capaz que el picante Montenegro, ¿viste?
1: A ver, vamos a mirar, a ver.
0: Mirale el perfil, ¿eh? ¿Qué onda, eh? Tiene pinta de. No, Juan Ramón el picante.
1: Sí. Para mí que otro picante, el otro es pimienta, este es ajo, capaz.
0: Claro, este
1: es
0: ajo. Es el como el aquí macho no tiene
1: nada.
0: Puta parió que le dice, mire.
1: Estábamos haciendo un poco de. Nos fuimos para el lado de Mercedes Corriente para la tierra del Chicho
0: sí,
1: Villagra,
0: pues. Che.
1: Guatatañame, güey.
0: Che, gente, vea. Escucha. Che, tiempo. ¿Le salió la libreña del río, no?
1: ¿Eh?
0: ¿La libreña le salió al final o no?
1: Ah, sí.
2: Arrancamos.
1: Se me fue ese día, ¿no?
0: No podía arrancar la libreña.
1: Pero usted, y siempre tocamos, ¿eh?
0: Sí, bueno, pero
1: se me fue ese día. No.

que mi pecho llevo. ¡Vamos, Gloria! Te esperamos el 19 de julio en la fiesta por los caminos del Chamamé.

0: ¡Oh, tata!
1: Menos mal que usted le casa la pata al toro enseguida.
0: Le casé la pata al toro yo quiero.
1: ¡Ñame! Voy a sacarle el alambre.
0: Antes que se quiere, porque viste que falta todavía para el 19 de julio, güey. Estaba en Iván Gassi, era el mío 17 de julio.
1: Niña.
0: 15, 17 de julio, con la gente más caja que se quiere, mañana me voy.
1: Claro, pero como ya vio, falta de
0: años. Cuando estoy en posición de San Habla, que se fue. ¿Viste? San Habla, que se fue, ¿viste? Si le carneamos ya, pues.
1: Tenía que. Gracias. Pero lindo la barajoche, me gustó porque lindita la
0: barajoche. Yo le mando te bañame, pues, pero no era muy pesado también,
1: pues. Bueno. Y el amigo Marco que le gustó el chorizo, el amigo José Trivia.
2: Wow. Tu macho.
0: Qué bueno está el chorizo.
1: Muy bueno.
0: ¿Te acuerdas que comprando 15 mil pesos en la despensa de Don Trivia y la carnicería?
1: Sí.
0: Por supuesto están participando por el sorteo del Día del Padre, que va a ser un kilo asado, un kilo chorizo y el vino, por supuesto.
1: Sí, señor.
0: Roberto Pavón, buenas noches, amigo. Desde Saladas, saludo muy lindo los chamamé, si puede ser el tema... Amanecer campero, gracias.
1: ¡Uah! Tata,

La porreada para Humberto Capovilla también. Por ser mañoso y madrid.